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esta canción está dedicada al amor verdadero. 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

0: Sí, pues aquí estamos, me tocó de nuevo. Estamos bendecidos. Buenos días, buenos días, buenos días. Ya estamos listos por acá para comenzar con este show de la mañana, edición del día lunes, pero un día lunes distinto, es un día lunes feriado. Día de descanso para algunas personas, yo digo algunas porque igual venía rumbo a la radio hace algún rato y se veía harto, harto movimiento. ¿Qué queréis que te diga? Mucha gente que hoy trabaja, supermercados, grandes tiendas, mall, la feria, algunos guardias por ahí también, empresas. Así que vamos con todo, sea cual sea tu realidad, trabajo, descanso, espero que sea un bonito día en este lunes 12 de octubre. Ya te voy a contar por qué es feriado, ¿ah? También ya luego voy a estar comentando lo que pasa con el tiempo el día de hoy y también contarte que voy a estar contigo durante todo el día. En la primera patita hasta la 1 de la tarde y luego en la tardecita de 3 a 7, de 15 a 19. Lo vamos a pasar chanchi, bo. Chanchi, chanchi. Ah, y lo otro, contarles que estoy sin WhatsApp por el momento. Aún no puedo ver sus caritas, sus mensajes de audio tan cariñosos que mandan de repente. No, todavía no, porque hay un problema por acá con el WhatsApp. Espero solucionarlo pronto, así que cuando diga upa, ustedes chalupa, ¿vale? En eso me voy a concentrar ahora para tenerlos luego por acá en el WhatsApp. En todo caso, mientras tenemos el teléfono que es el 452-59-2210. Ahí se pueden comunicar y también llamar, ¿vale? 452-59-2210. Tomamos desayuno contigo, trabajamos contigo, disfrutamos del día libre contigo. Somos Punto 7. Bienvenidos. ¡Vamos!
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Oye, un saludo a toda la gente que está tomando desayunito. ¡Qué rico! Desayunito en este día lunes feriado, así que buen provecho, coma nomás, coma rico y esperamos tener una excelente semana. Estamos tratando por acá de abrir el WhatsApp. Déjame ver si me resulta. A ver.

0: Ya, ahí estamos tratando, ¿ah? Oye, vamos a revisar lo que pasa con el tiempo el día de hoy, temperatura acá en Temuco y también en Padre Las Casas, para saber cómo se nos viene la cosa mariposa y también saber si podemos armar un panorama, qué sé yo, ir al parque en la tarde, salir a caminar un ratito o definitivamente nos quedamos en la casita todo el día, regaloneando ahí, no sé, acostadito en la tarde. No es malo. Vamos a revisar lo que pasa con el tiempo en este día lunes. Atención Temuco, para hoy máxima de 19 grados, cielo nublado, parcial en la mañana. Y ojo, en la tarde tenemos chubascos y también probable tormenta eléctrica. Parece que vamos a seguir con el show en esta semana. En la noche igual tenemos chubascos. Mañana martes, ojo, martes 13 mañana, una mínima de 8 y máxima de 18. Nubosidad parcial en la mañana y en la tarde chubascos y probable tormenta eléctrica. Esperamos miércoles, jueves y viernes, nubosidad parcial. Y ojo, ojo con esto porque la temperatura más alta que yo veo por acá en la semana sería el día viernes con ricos y exquisitos 23 grados. No es malo, no es malo, oiga. ¿Qué es lo que pasa actualmente? En Temuco Centro estamos con 10 grados. Esa es la temperatura actual. Yo les quiero contar, ser sincero con ustedes, que estuve bastante desconectado ayer en la tarde y también anoche. Pero cuando venía de Labranza a Temuco me encontré con hartas novedades. Ahí a la altura de La Chel, como, pero en dirección de Labranza a Temuco, hoy había un vehículo chocado que tú quedas impresionado de ver cómo quedó ese vehículo. Sí. Y también a la altura de la UFRO había neumáticos, de seguro que hubo manifestaciones también. Así que fue una tarde-noche bien movida, parece. Bueno, nosotros no estamos solos a esta hora, vamos a saludar a nuestros auspiciadores. 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Voy a tratar de estar con teléfono muy pronto, no sé si se escucha. A ver, ¡aló!
1: ¿Aló?
0: Se escucha, se escucha, se escucha, buena. ¡Buenos días, amiga! ¿Cómo está?
1: Bien, te habla Roxana Peñacá, estoy junto a Carmen, tu amiga.
0: ¡Ah, Roxanita! Oye, tanto tiempo que no hablamos.
1: Sí, mucho tiempo.
0: Oiga, mi niña.
1: Primero que nada, gusto escucharte hoy día todo el día.
0: Sí, pues nos tocó todo el día. Muchas gracias.
1: Sí, qué bueno. Y bueno, lo segundo, te llamo porque te quiero pedir un gran favor.
0: A ver, amiga.
1: Hoy día se encuentra de cumpleaños el Daniel. ¿Tú lo conoces?
0: ¡Ah, el Daniel! ¡Ah!
1: Damián.
0: El Damián, que sea mi amigo que viajó a Asia hace algún tiempo.
1: No, a Japón. No, Asia.
0: Oye,
1: Japón
0: pero...
1: viajó.
0: Oye, pero el Damián está ahí contigo, ¿no?
1: Está acostado, pero va a bajar ligerito, pero está escuchando y yo creo.
0: Ya, porque me interesa que escuche el saludo, porque capaz que esté zeta, pues, puede verificar que esté...
1: Escucha.
0: ¿Está escuchando?
1: Sí, ahí viene bajando. Sí, te va a escuchar.
0: Ya, Damián, ¿estáis por ahí o no? No, ¿Damián? No está todavía. Oye, amiga, yo decía Asia porque Japón queda en el continente de Asia, pues por eso decía Asia.
2: Hola.
0: Ah, Damián, ¿cómo estáis?
2: Bien, ¿y tú, Julián?
0: Oye, feliz cumpleaños, amigo. Tú sabes que nos conocemos, nos hemos visto en el Easton. Has venido también acá a la radio a contarnos sobre tu vida, tus proyectos. Y nada, un cabro súper simpático, talentoso, bueno para el estudio, para emprender. Y te queremos desear lo mejor en este día.
2: Muchas gracias.
0: ¿Y cuántos años son, cumpita?
2: 19 años hoy día.
0: Ah, lo todavía. ¿Cuáles serían tus mayores deseos en la vida? A ver.
2: Ahora principalmente poder superar toda la etapa universitaria y poder seguir creando varias cosas con los emprendimientos que estoy armando.
0: Bueno, la gente que no sabe, bueno, ya estábamos hablando que tú estuviste en Asia, estuviste en Japón hace algún tiempo, fue una bonita experiencia, y todo eso gracias a tu esfuerzo y también a tu estudio.
2: Sí, pues justamente el viaje a Japón me abrió nuevas visiones que he estado trayendo poco a poco aquí en la región por medio de la robótica.
0: Ya, y aparte, el hombre, cáchate que me trajo una cosita para pegar en el refri, no, así muy bacán, amigo. Muchos creen que después de estudiar como que vamos de menos a más, pero tú fuiste al otro lado del mundo de inmediato, o sea, nada de ser aquí.
2: Sí, apenas cumplí 18, fui para allá a arriesgarme a un país. Nunca había tomado un avión, entonces imagínate.
0: Claro, nunca había tomado la curiosidad. Nunca había tomado un avión, estamos hablando de otro idioma también, pero lo logró. Amigo, ¿próximo desafío o no? ¿Algún país?
2: Bueno, está planeado una beca de Estados Unidos para este verano, pero aún no sé si es algo seleccionado. Esta semana me van a decir. Ya.
0: Oye, esperamos que salga todo bien, pero aparte del estudio, que hoy con tu familia sea un día de mucho regaloneo. Tu mamá siempre nos habla de ti, está muy, muy orgullosa de ti. Así que regaloneen harto, amigo, ¿ya?
2: Ya, bueno, muchas gracias por la atención.
0: Oye, te vamos a cantar cumple, ¡felicidades!
1: Julián, justo sí, cántale cumple, porfa.
0: Le vamos a cantar cumpleaños feliz ahora, y antes de cortar, amiga, cuéntanos las cosas ricas que hay para hoy, a ver en la mesa. ¿Hay tortita? ¿Qué hay?
1: Sí, pero una tortita de galleta, porque a Damián no le gustan las tortitas con crema.
0: ¡Ah, especial más encima! ¡Ah, especial más encima! No, pero está bien, está bien. Bueno, ya, como es su cumpleaños y estaba acostadito, déjalo que se vaya a acostar un rato más nomás. Bueno, ya.
1: Sí, ya, muchas gracias, Juliancito.
0: Ya, amiga.
1: Te escuchamos acá.
0: Abracito, abracito.
1: Ya, gracias.
0: Chau, chau. Para nuestro amigo Damián, gran auditor de la radio, que lo pases excelente, amigo.

aplauso, aplauso, aplauso. La música de Mario Guerrero, 9 con exactamente 29 minutos. Oye, vamos a la primera pausa rapidito. Te quiero contar que no estamos solos a esta hora. 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A ver si a la vuelta podemos tener WhatsApp. Todavía no me resulta. Todavía estamos con problemas del WhatsApp, así que estamos tratando de solucionar. Es como raro estar haciendo el programa y no ver sus hermosos rostros. Pero antes de la pausa, ¡buena! Le ponemos bachata. Pa' allá, pa' acá. Aventura, ¿cuándo volverás?

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0: ¡Aplauso! ¡Aplauso, aplauso, aplauso! Exactamente las 9:43, la música de Ráfaga, algunos clásicos de la cumbia con Maldito Corazón. 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Oye, les quiero contar que lo logré. ¡Ah! ¡Que me costó! Bueno, siempre cuando llego acá a la radio y el computador dice, tu sesión está cerrada. Oh, iba a mí un dolor de cabeza porque sé lo que se me viene. Tan complicado. Pero después de 44 minutos lo logré y, señoras y señores, tenemos nuevamente WhatsApp. Habilitado. El número, ustedes se lo saben ya.
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0: Vamos a revisar algunos mensajes que tengo por aquí. Buenos días, buenos días, buenos días.
3: Amiguito Julián, ¿cómo está, amigo mío? Muy buen día, bienvenido, qué gusto escucharle. Veo que no soy el único que está trabajando. Como decía, anda mucha gente trabajando, no somos los únicos. No se nota tanto como la semana, pero sí, hay harto movimiento. Hay harto movimiento.
0: Sí.
3: Así que aquí nos vamos a estar acompañando, Juliancito.
0: Gracias, don Jaime. Oiga, ahí me cuenta durante el día, amigo, cómo está la pega, si andan pasajeros, si se gana platita y alguna situación en la ruta igual. Ojalá que no, pues semáforo apagado, ojalá que no. Accidente, ojalá que no. Pero hay que estar atentos. Y espero que lo haya pasado bien en la fiesta del D-Way, pues, amigo. Me imagino que fue. ¿Cierto, guatoncito?
4: Buen día, guatón. Buen día, guatoncito.
0: ¡Buena!
5: Muy buenos días, Juli, Julián. Aquí reportándonos desde el trabajo y así tocó trabajar, pero por lo menos va a ser un medio turno. Así que ánimo, ánimo, ánimo. ¿Vas a estar toda la jornada o viene alguien más a la tarde? Saludos, soy un 7.
0: Ah, sí, me faltó comentar que en la tarde viene este chiquillo, ¿cómo se llama? Julián. Sí, voy a estar todo el día, amigo. Así que lo vamos a pasar chanchi, chanchi, chanchi. Voy a estar hasta la 1 de la tarde, luego voy a almorzar alguna cosita y vuelvo de 3 a 7.
6: Buenos días, buenos días, buenos días, Juliancito. Buenos días, cabrito.
0: ¡Buena, po! Oye, si a mí no me tocaba estar aquí, pues al que le tocaba es a Sandu. Pero Sandu me dijo, coleguita, ¿por qué no hacemos un cambio? Sandu le tocó ir a Valdivia este fin de semana. Yo le dije, coleguita, vaya nomás, disfrute su fin de semana largo. A Sandunga debería estarle tocando el 31 de octubre, ese día. ¡Buenos días!
7: Hola, Juliancito, buenos días, buenos días, buenos días, buenos días, buenos días. Un placer escucharte.
0: Buena, buena, amigo, saludos. Grande compañero. Hola, hola, Julián. Un saludo para Marito Millar, que va en la máquina 62 de la línea 8. Escuchando la radio como siempre. Saludos para el gran Marito Millar. Y a todos los conductores que están a full a esta hora.
8: Buenos días, Julián. Buenos días. Precaución a los conductores que vienen desde Labranza hacia Temuco, en Altos del Maipo. Hay un auto mal estacionado ahí, llegando los semáforos a mano derecha.
0: Claro, el hombre hizo un auto mal estacionado, pero puede ser tragicómico. Es un auto que está todo chocado, amigo. A ver, no interfiere en nada en lo que es la ruta. Esto está ahí cerquita de la Shell, claro, de la Shell como al frente en la ruta Labranza-Temuco. Pero ¿por qué damos este aviso? Porque, producto de la impresión de ver cómo quedó el auto después del accidente, te puedes distraer en la ruta y puedes chocar tú. Por eso, mucha, mucha precaución, pero es impactante cómo quedó ese vehículo. Sí. Pero repito, no está bloqueando el tránsito, se puede avanzar. ¿Aló?
9: Hola, Juliancito, ¿cómo estás, Juliancito? Te tocó el arco, Juliancito. Oye, Juliancito, en de la Labranza a Temuco, si te fijaste, hay un vehículo que te ha chocado casi a frente de la Shell.
0: Sí.
9: Cerraron una pista, ya van a hacer remoción del vehículo y reposición del poste para que tengan precaución, pista derecha a los conductores que van de Labranza a Temuco.
0: Ya, qué bueno que me avisaste eso, porque claro, cuando pasé yo y ahora el auditor decía que se podía pasar, pero si van a hacer el bloqueo de una pista es justamente para sacar el vehículo de ahí. Ya, Clánico, gracias por avisar, amigo. Gracias, gracias. Dice, hola Julián, ¿cómo estás? ¿Habrá sido Dolly estar abierto hoy? Sí, sí, está atendiendo Dolly, por si acaso. Ah, ¿se quieren ir? Nuestro vecino, Dolly. Me decían que había un accidente en Lautaro con Vicuña Maquena. Jessica, voy a averiguar de inmediato, amiga, sobre eso. Lautaro con Vicuña Maquena. Y amiga, saludos. Hola, hola, Julián. Saludos a toda la familia colocolina. 5 abrazos para él. Ya, no molesta a los colocolinos. Le fue más o menos por allá por el norte a los colocolinos. ¡Aló!
1: Hola Julián, buenos días.
0: Hola, buenos días.
1: Efectivamente hay un auto que claramente no está estacionado, ese choque tiene que haber sido anoche. Impactante cómo quedó el vehículo, ojalá que la persona, bueno, hayan sido solo lesiones y nada más. Así que eso, a la peguita, hay harta gente que va a la pega, vamos con la hija. Va a ser un día largo, pero no importa. Aquí estamos. Yo soy un 7.
0: Vamos, amiga, vamos. Dinero, dinero, dinero. Dinero, dinero. Hay que producir. Te mando un abracito, Sandrita. Lindo día, ojalá que pase volando.
10: Hola, Juliancito, buenos días, qué gusto y qué placer escucharte. Hola, una amiga. Vez en la semana, es que en los otros días estoy haciendo un reemplazo, así que se me hace un poquito difícil poder estar contigo como auditora.
0: Y se entiende.
10: Así sí. Que te deseo un lindo día, que sea una lleno de bendiciones y saludos a mi Andresito. Abracitos fuertes para él.
0: Gracias, cariño. Qué rico tenerte por acá hoy lunes.
7: Efectivamente, un choque en Lautaro con Vicuña Maquena, un colectivo con un auto particular. Ah, y aparte, puedes dedicarle a los amigos colocolinos, tu pirata soy yo, por favor.
0: Ya, ya.
11: ¿Aló? Hola, mi churrito, ¿cómo van? Cosita linda, preciosa, dueño de mi corazón, mi alma, mi mente, mi ser. ¿Cómo está usted, amigo mío? Oiga, le cuento que nos dirigimos a un torneo hoy día, ¿no? Donde va a jugar la Consolito, la Academia Femenina del Club de Deportes Temuco, por la Sub-11. Vienen varios equipos, así que va a estar entretenido hoy día, feriado. Aquí vamos a estar apoyando a Temuquito en todas sus categorías, Sub-11, Sub-13, Sub-15 y Sub-17.
0: ¡Eso!
11: Femenino.
0: ¡Eso!
11: ¡Ya, Juliancito! ¡Yo soy un 7! ¡Oye, Chichita! ¡Chichita está intentando perder con los colitos!
12: ¡Hola, buenos días, Julián! ¿Cómo estás? Gusto saludarlo.
0: Hola, amigo.
12: Como buenos samaritanos andamos trabajando hoy día.
0: Sí,
12: igual
0: pues
12: que ustedes. Lo vi la ruta ahí. Pasamos juntito cuando vimos el auto ahí tirado ese por la orilla. Quedó bueno por el lado positivo. Se puede hacer un auto convertible con este.
0: Así mismo quedó. Oh, no, de verdad.
12: Oiga, Juliancito, que tenga un lindo día, lindo programa. Y saludo a toda la revolución colectiva. Y bueno, ojalá que después esté Muco también, entre paréntesis. Repunte porque que ganan un partido pero lo pierden 10. Ojalá que se les quite lo de un de mano.
0: Ya, amigo. Saludos. Saludos, saludos, saludos. Éxito ahí hoy, amigazo. Ya, lo que decía el del vehículo que está en la ruta Labranza Temuco. Claro, el vehículo quedó prácticamente sin techo, amigo. Es impactante, impactante. Yo sé que lo han visto por ahí en los videos de las redes sociales. Impactante. Hola, buen día.
13: Hola, Juliancito. Qué rico escucharte un día feriado y todo el día. No. Oye, ¿y sabes que te quería comentar? Que el semáforo de la discordia, el que queda para camino a Churchol, el
0: ya,
13: que está ahí en el molino, está pegado. Está pegado en rojo. Fuimos harto rato esperando los que vamos de Temuco a Cholchol y viceversa, lo mismo. Así que para que tengan precaución todos los transeúntes, los choferes y demás.
0: Ya, amiga. Con problema entonces, semáforo, altura del molino. Uy, precaución y paciencia. Ahí, gracias por avisar, cariño. Por acá dice Juli, ¿has visto que van a hacer una marcha en algunas partes de Chile? Nos comenta por acá a través del WhatsApp Leslie, exactamente, amiga, he visto que hay personas que se van a reunir en varias partes de Chile en marchas y actividades de apoyo a carabineros. Ahí les vamos a estar contando durante la mañana. Saludos, Leslie, y que tengas un bonito, bonito día. Buenos días, Julián, buen comienzo de semana, dice por acá. Muchas gracias. El amigo Víctor Sea me está preguntando por los Servipack, si están abiertos. Eso sí que tendría que averiguarlo, amigo mío. No tengo la claridad. pero sí lo voy a averiguar, ¿vale? Don Víctor Sea, bonito día. Ahí estamos con la gente diciendo hola, presente. Son bacanes ustedes. Qué rico tenerlos por acá en el WhatsApp.
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0: Dale, seguimos.

0: Pausa, pausa. Regresamos de inmediato, 10 de la mañana con exactamente un minuto. 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Don Jaime por acá nos comenta sobre el accidente del centro de Temuco.
1: Amiguito Julián, sí, efectivamente, vi con mi máquina con el Lautaro, un colectivo con particular. Hacía mucho tiempo que no había un choque en esa esquina, antes los autos chocaban y quedaban adentro de la plaza, arriba de la plaza. Ahora con semáforo había sido más efectivo, pero bueno, hasta hoy día. Y respecto a lo que me preguntabas tú de la fiesta del Digüeñi, no pude ir, amigo. No pude ir porque iba a ir con mi hija.
0: ¿Ya?
1: Y mi hija el sábado de la noche la llamó la hermana, que es la compañera, a Santiago para ir a buscar un vehículo que habían comprado. Así que ahí quedé yo, que iba a ir solo. Así son los hijos cuando crecen. Nada que hacer. Ahora ya no soy necesario, ahora ya me sientan en el asiento de atrás de la camioneta. Nada que hacer.
0: Sí, pues. Ahora bien, ustedes se preguntarán, pero don Jaime, ¿por qué no fue la fiesta del Digüeñi? Si era cosa de pescar el vehículo, ahí viajar y listo. Bueno, porque él nos comentó la semana pasada, dijo, oye, voy a ir y ya tengo conductor designado. Eso quiere decir que el hombre quería tomarse sus cervecitas, sus cosas. Entonces, habla muy bien de usted, don Jaime, muy responsable, que sepo, que no fue mejor andar con trago manejando. Sí, bien, don Jaime. Apuesto que se tomó todo en la casa, sí, güey. ¿Sí o no? Don Jaime, por acá, buenos días.
2: Amiguito Julián, ¿eres tú? ¿Qué estás haciendo en la radio? ¿No dijiste que hoy día no ibas? Me mentiste. Bueno, igual es un agrado escucharte, así que saludos.
0: ¿Cómo es? Me mentiste.
2: Me mentiste.
0: Oye, Carlita, lo que pasa es que Sandu me pidió hacer este cambio. Sandu está en Valdivia, me dijo, coleguita, me quiero quedar un día más. Dale, no más cae sol. Dale, coleguita. Entonces, a Sandunguita le toca el día 31 de octubre. ¡Eso! ¡Eso, eso! Buenos días.
3: Hola, Julián, ¿cómo estás? Dos cosas. Uno, la canción, esa. Vamos, levántese.
0: Vamos, levántese.
3: No la he escuchado. Y lo otro, hoy día, ¿está para colgar ropa o no?
0: Viste que fome levantarse más tarde porque la canción en la mañana ya la di. Vamos, levántese. Vamos, levántese. Y también di el informe del tiempo. Claro. Ya, pero vamos a pensar que hay gente que se está uniendo recién a la radio. Hoy, acá en la ciudad de Temuco, máxima de 20 grados. En la mañana vamos a estar así. Solcito, un poco de nubes y luego vamos a estar con chubascos. Ojo, probable tormenta eléctrica en la tarde. Eso para hoy, entonces. No me atrevo a decirte saca la ropa. No me atrevo a decirte saca la ropa. No, yo que tú me espero un poco, porque la proyección, la semana venía bonita desde el día miércoles. No, pero no saqué la ropa, amigo. ¡Seguimos! A la vuelta noticias.

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11: Vamos a revisar noticias, 10 de la mañana con 15 minutos. Les contamos que un conductor fue detenido por carabineros este fin de semana tras ser sorprendido circulando a 184 kilómetros por hora en un vehículo inscrito a nombre del diputado Jorge Brito. De acuerdo a los antecedentes personales, la policía se encontraba en la ruta 68 a la altura de Curacaví, región metropolitana, y alertó que la velocidad de un automóvil superaba en 64 kilómetros por hora el límite máximo permitido, que es de 120. Fue así que se aplicó una fiscalización quedando el conductor detenido por el delito de conducción temeraria. Sin embargo, luego quedó apercibido, según consigna la investigación de la radio. A raíz de esta situación, el equipo del diputado de la región de Valparaíso aclaró que Brito no conducía ni se encontraba al interior del vehículo al momento de la fiscalización realizada por carabineros. Añadieron que lo ocurrido es de exclusiva responsabilidad del conductor, quien deberá asumir las consecuencias que correspondan. Noticias internacionales, porque el Papa León XIV será hospitalizado en el Policlínico de Roma este martes a mediodía para ser operado del nódulo que se le descubrió en un pulmón, informaron fuentes de la oficina de prensa del Vaticano. Ayer domingo, tras el rezo que se hace, el Papa anunció que será operado esta semana para extirpar un nódulo en un pulmón detectado en una fase muy temprana y bien localizado, según explicó el propio pontífice. Fuentes de la Santa Sede indicaron que hoy lunes, en este caso, se harán los últimos estudios para la operación del día de mañana. Todo esto sale en un examen y revisión médica de rutina y anticiparon que el postoperatorio va a durar una semana. Un ciudadano argentino fue detenido en el sector Liocura del paso fronterizo Pino Hachado de la comuna de Lonquimay tras ser sorprendido ingresando a Chile a bordo de su vehículo un arma de fuego y también municiones. La situación fue descubierta por personal policial desplegado en el complejo fronterizo, quienes notaron que a bordo de su furgón era trasladada un arma de fuego. Según detalló el fiscal del Ministerio Público, Miguel Ángel Velázquez, el detenido, identificado como Juan Jerónimo Ravel, portaba una pistola de marca argentina, Versa, con 3 cargadores y 25 cartuchos de munición 9 milímetros. Por estos hechos fue formalizado por los delitos de internación ilegal de armas de fuego, porte ilegal de armas de fuego, porte ilegal de municiones y porte ilegal de partes, dispositivos o piezas de armas de fuego.
12: Mientras ingresaba al territorio nacional con una pistola marca Versa, modelo Thunder Pro, calibre .40, 3 cargadores y 25 cartuchos de munición 9 milímetros. Fue formalizado por los delitos de internación ilegal de armas, porte ilegal de armas de fuego, porte ilegal de municiones y porte ilegal de parte o piezas.
11: El detenido fue presentado ante el juzgado de garantía de Curacautín, quedando en prisión preventiva, autorizando al juez 3 meses de plazo para la respectiva investigación. 2 animales de la fauna silvestre de nuestro país fueron encontrados con heridas en las comunas de Galvarino y Pitrufquén, acá en la Araucanía, y gracias al trabajo de autoridades y la comunidad, los ejemplares fueron rescatados y ahora están en etapa de recuperación. Por un lado, en Galvarino, el teniente de carabineros, Claider Godoy, destacó el exitoso operativo de rescate desplegado tras recibir la alerta de que en la vía pública, en el sector El Alto, permanecía un ejemplar de un zorro con evidencia de haber sido atropellado. El oficial entregó además sus agradecimientos a todos quienes apoyaron en el operativo y no descansaron hasta lograr encontrar el ejemplar lesionado para brindarle atención. Por otro lado, en el sector de Puente Nueva Eturia, en la comuna de Pitrufquén, José Poblete Volpi, vecino de la comuna, encontró un ejemplar de gato guiña con evidencia de haber sido arrollado. Tras el hallazgo, lo trasladó hasta su domicilio para brindarle los primeros auxilios y contactar al SAC con el objetivo de coordinar la atención correspondiente. 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
1: ¡Ay, qué bonito! ¡Qué bonito! 10 de la mañana con 23, lo que estábamos revisando, la música de Kudai, con eso que es Ya Nada Queda. Próximo romántico a las 12, al mediodía, después del boletín de esa hora. Me están preguntando harto por acá por Servipack. Yo estaba averiguando a través de los canales oficiales de Servipack, pero no tengo certeza realmente, porque algunos dicen que sí, otros dicen que no. Marlencita, voy a seguir averiguando. Ahora bien, si alguien va al Servipack, por ejemplo, que está en el Santa Isabel de Cruz, o si van a ese súper, si nos pueden ayudar con el dato, sería ideal. O el de Andrés Bello. O el de Pablo Neruda. Vale, yo sigo averiguando por acá igual. Saludos, Marlencita. Lindo día.
2: Hola, hola, Julián. Aquí en la chamba, escuchando la .7.
1: Buen amigo. Saludos, amiguito. Ahí está el Cuervito reportando sintonía.
3: Hola, hola, amigo Julián. ¿Cómo estáis? Buenos días.
1: Hola, amigo.
3: Oye, recién estaban reportando un accidente en Lautaro con Vicuña Maquena. Ahora, compadre, se repitió un déjà vu en Lautaro con General Maquena. ¿Qué onda? ¿Qué está pasando hoy día?
1: Oiga, sí, amigo. Eso me cuenta por acá la Jessica. Jessiquita dice, Julián, otro choque. Ahora, Lautaro con General Maquena. No. Qué complicado. Repito, el primero fue el Lautaro con Vicuña Maquena. Yo vi una foto de uno de los vehículos, pero es impactante cómo quedó el vehículo. Y ahora otro choque, ojo, Lautaro, General Maquena. Máxima precaución. Complicadísimo. ¡Qué lata, chiquillo! Buenos días.
4: Hola, buenos días, Julián. Oye, no ganamos nada ayer en el bingo. Nos quedamos con las ganas de comer cordero. Pero estuvo bueno, buena música. Ahí nos comimos unos completitos, unas papitas, una sopa y pilla.
1: Buena.
4: El corderito nomás que se nos fue. Faltó dos números nomás.
1: Claro, es el tema, amiguito Ariel, de cuando uno va al bingo, pues uno va con todas las ganas de ganar. Pucha, ya, pero va la otra, amigo. Lo importante es que lo pasaste bien y sirvió como panorama, ¿cierto? Saludos, compita.
5: Hola, vos, Julián Gutiérrez, ¿cómo estáis?
1: Buen amigo.
5: Oye, mi hermano dijo que iba alzando, tapado mosca ahí en el calle. Todo curado y meado. Puta, qué pena, cabrón. Ojalá que recapacite.
1: No sea así, gozando, amigo. Ya, así.
6: Hola. Hola, Juliancito, ¿cómo estás? Qué agradable escucharte esta mañana, estar en tu compañía aquí trabajando. Saludos.
1: Mi querida Carmencita, saludos para ti. Qué rico saber que vas a estar trabajando y vamos a estar toda la mañana juntos.

0: juntitos, ¿ah? Bueno, y en la tarde igual. Saludos, Carmencita. Buenos días, Juliancito. Aquí reportando sintonía. Desear una excelente semana y un buen turno para ti y para toda la familia Punto 7. Aquí empezando con todo junto a la mejor compañía. Yo soy la Romy y soy un 7. ¡Te queremos, Romy! ¡Grande, Romy! Abracito, abracito.
1: Hola, querido amigo, muy buenos días. Que tengas un muy lindo inicio de semana.
0: Gracias, Lore.
1: Te toco, Juliancito. Bueno, por acá estaremos acompañándote, la Lore de Pueblo Nuevo, junto a la Laila Antonella, desde la casita hoy día. Así que acá en tu compañía, querido amigo. Besitos y un gran saludo a toda la familia Punto 7.
0: Gracias, mi Lore. Saludos para ti y tus guaguas. Vamos a estar todo el día juntitos, Lore. Me estaban dejando información respecto a esta actividad de apoyo a carabineros en algunas plazas de Chile. Me decían que acá en Temuco ya se iban a comenzar a juntar después de las 10 de la mañana en la Plaza de Armas. Claro, es una manifestación en apoyo a carabineros. Dice, los carabineros no pueden marchar, pero sus familias sí. Les vamos a estar contando lo que pase ahí en las principales calles de Temuco. Marcelito, ¿cómo anda, Marcelito?
2: Un éxito. Oye, Florencito, te pido un favorcito. ¿Me puedes mandar un temita de Amar Azul?
0: ¿Amar Azul? Ya, pues, amigo. Vamos a buscar el mix de Amar Azul, ¿te parece? Saludos para Marcelito. Buen día, amigo. Escuchando ahí desde la casa con su mamita. Buena, Marcelito. Acá dice, buen día, Julián. Avenida Alemania, de a poquito agarrando color, agarrando ritmo. Saludos, excelente día. Ahí estamos con Patito. Buen día, Patito. El hombre está trabajando ahí en su kiosquito, ¿ah? Full pega a esta hora. ¿Aló?
3: Hola, Julián. ¿Cómo estás?
0: Hola.
3: Me aburrí de llamar. Julián, queremos pasar un aviso de utilidad pública.
0: Sí, sí.
3: Se busca a don Alejandro Ortiz. Mi mamá arrienda betoneras acá del sector Pedro de Valdivia. Esta persona le hizo el arriendo de betonera. Se suponía que por 2 días, ya hasta el día de hoy no ha aparecido, ya lleva más de 1 semana. Necesitamos ubicar a Alejandro Ortiz. Tenemos el dato de la patente, tenemos el dato del RUT, porque si no, lamentablemente vamos a tener que ya hacer la denuncia como corresponde. Gracias.
0: Gracias, amiga. Ahí está el desahogo también de la Berni Mancilla. Bueno, ojalá que pronto tengamos solución con eso, Berni. Saludos.
4: Hola, hola, Juliancito, acá los de la ambulancia, que tengan un buen día trabajando.
0: Buen amigo.
4: Saludo acá con el Christopher. Y eso, cuídense, por favor, no anden chocando, pórtense bien, no anden curados manejando. ¿Ya?
5: Para ti.
4: Chao.
5: ¿Y tú?
0: Oye, sí, pues ya segundo choque ahora en la mañana, súmale el vehículo que quedó en estado muy complicado ahí para la historia de Labranza Temuco. Evitemos accidentes ya. Salud a los chiquillos de la ambulancia. Buenos días, buenos días, buenos días.
6: Hola, Juliancito, ¿cómo estás? Aquí el cajón saludándote como siempre. Yo haciendo el aseo full, ya que mi madre está en su diálisis de Pueblo Nuevo. Así que fuerza. Y que llegue bien a la casa nomás, que la estamos esperando. Así que eso, Juliancito, nos vemos. Un gran saludo para ti. Y ayer saludé a Andresito y me da pena esa foto que puso. Pucha, qué lata. Para mí fue como que una emoción porque a uno nunca sabe, pues, Juliancito. Así que eso, Juliancito, sí. Nos vemos. Saludos, un gran beso para ti y que tengas un excelente día.
0: Gracias, amiga. Oye, y cuando llegue tu mamita ahí, bueno, va a llegar a la casa ya todo listo, todo preparado para que la tarde descanse. ¡Abracito!
7: Buen día, Julián. Buen día, Julián. ¿Cómo estás? Hoy aquí en calle Buena. Lautaro, antes de llegar a General Maquena, también hay un choque. Chocó una camioneta con un colectivo. Y ahí, a frente de la Plaza de Teodoro, también hay otro choque, que fue recién nomás. Fue 2x1.
0: Sí, amigo. Oye, la gente que viene sumándose, a ver. El primer reporte o el primer accidente fue el choque de Lautaro con Vicuña Maquena. Ese me llegó a las 9:45, me llegó el primer reporte de Lautaro con Vicuña Maquena. Y ahora, hace algún ratito, me llegó el de Lautaro con General Maquena. Complicado, Lautaro. Yo que ustedes busco vía alternativa, al menos por ahora. Gracias por avisar, amigo. Hola, Julián, buenos días. Estaba escuchando la noticia del Papa. ¿Cómo se dice? ¿Papa 14 o Papa 14? Sergio, sus preguntas. Oye, pero buena pregunta te sacaste. Buena pregunta. Le respondemos, pues, amigo, mire. A ver, se dice, respecto al Papa, León 14.

0: A partir del número 11 se leen siempre como números cardinales, por ejemplo, León 11, León 12, León 14. Aunque se escriben números romanos, su lectura oral adecuada es con el cardinal 14. Entonces, la forma ordinal, decimocuarto, solo es apropiada en otros contextos de la lengua donde no se usa como título directo. Por ejemplo, es el decimocuarto papa que escoge este nombre. Ya, ahí sí se usa el decimocuarto. Bueno, pero el León 14, amigo.
1: Ay, debería haber sido profe lenguaje.
0: Oye, y a todo esto, espero que le salga todo bien ahí la operación al Papa. Mañana va a estar entrando a pabellón para extirpar este nódulo de uno de sus pulmones, afortunadamente detectado todo a tiempo, en una fase muy temprana y bien localizado. Que salga todo bien nomás. Vamos a la música, avanzando poquito a poquito con Bacilos.
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0: Mi primer millón.

Pausa. 10 de la mañana con 40 minutos. 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Ya, nosotros vamos y volvemos. Cortita la pausa.

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0: Ay, no sé si reír o llorar, güey.
1: Vamos, levántese. Vamos, levántese. Vamos, levántese. La música de Santa Feria y los Zúmbale Primo. Que te vaya bien, 10 de la mañana con 50 minutos en este lunes, comienzo de semana, día feriado. Un abracito ahí en el WhatsApp para María Muñoz, que dice: hola, Juliancito Bello. ¿Cómo está mi querida María? Te queremos, María. Bonito día.
2: Fruterío Osorno, los vecinos presentes aquí en Osorno, escuchando la Punto 7 como todos los días.
1: Oye, y eso es lo otro, yo no tenía idea que estábamos saliendo también para Osorno. Así que un abracito para Frutería Los Vecinos en Osorno. Ahí está el amigo, como todos los días, escuchando la radio. Y saludos para Osorno. ¡Grande Osorno! 105.5. Si quieren enviar un WhatsApp, compartir con nosotros, recuerden que estamos acá desde Temuco, ¿ah? Es cosa que nos agreguen para acá y vamos interactuando.
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1: Ahí, mi gente de Osorno, ese numerito al WhatsApp de Temuco. Ustedes se comunican y envían todos los reportes de lo que esté pasando por la ciudad. Osorno presente. ¿Aló?
5: Juliancito, acabo de pasar por General Maqueno con Lautaro. Está hecho pedazo el colectivo y una camioneta arriba de la solera.
1: Sí,
5: con...
1: amigo. Cortaron
5: un cerco y todo.
1: Oye, ese accidente fue bastante complicado. También vi una foto que me llevó hace algún rato. Complicadísimo el vehículo. Ay, ay, ay. Buenos días.
6: Hola, Julián. Buenos días. Sí, que los conductores anden con más precaución y tengan cuidado con las calles en Vicuña Maquena, en Maquena. Están chocando, así que... A cuidarse. Yo sigo trabajando hoy día en la línea 10. Bendiciones.
1: Gracias, amigo. Que te vaya excelente ahí con la peguita hoy. Y me llama la atención que siendo un día feriado ya tengamos dos accidentes en el centro. Complicado. Don Felipe Ferreira, ¿cómo anda, amigo?
7: Juliancito, el accidente de ahí de la plaza se puede transitar con normalidad, por si acaso. Hay un auto adentro de la plaza, así que no estorba nada el paso de los otros vehículos.
1: Ahí está la gente. Todos los reportes, entonces, a través del WhatsApp a esta hora.
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1: ¡Ahí estamos! 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
8: Hola, Julián, quisiera mandarle un saludo al Andrés Herrera, mandarle toda la fuerza a él y a su familia en estos momentos. Un abrazo enorme y soy un 7.
1: Gracias, amiga, saludos para ti. Bueno, no creo que esté escuchando el coleguita, está, me imagino, con su familia hasta ahora. Pero mucha gente, nosotros lo comentamos el sábado, les pedimos a los auditores, oye, si tienen a Andresito Herrera ahí, háblele en sus redes sociales, envíele fuerza ahí por el fallecimiento de su mamita. Y harta gente le ha escrito, ¿ah? Así que harta fuerza. Buenos días.
9: Hola, Julián, buenos días, le habla Aurora. Mi consulta, ¿me podrían ayudar en algo, por favor?
1: A ver, mi niña.
9: ¿Estará abierto ese local que está en calle Lautaro, frente a Moreno, donde venden... artículos desechables como para eso, ¿cómo se llama estos pocillitos plásticos desechables? Así como para emprendimiento, para vender. Está ahí en Lautaro, frente Moreno. Por favor, ¿me podrán ayudar si está abierto hoy día? Por favor, muchas gracias. Chao, que tenga un lindo día.
1: Ya, amiguita, a mí sí que me pilló, pero yo sé que los auditores van pasando por ahí a esta hora. Si alguien nos puede dar el datito, Sería ideal, ¿ah?
4: Buenos días, Julián. Un saludo, feliz inicio de semana para todos de la Punto 7. Soy un 7 y tú. Oiga, la señora está preguntando si está abierto, está haciendo una publicidad, po.
1: Está preguntando nomás. La Silvita dice, buenos días, estoy escuchando desde Nehuentúe. ¡Uy, qué lindo para allá! Nehuentúe, hermoso. Saludos para mi hijo Pablito, dice Silvia. Abracito, abracito.
10: Buena, buena, Juliancito. Aquí reportándome del Cunche, de Tío Chatarra. Un buen día.
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10: Y muchas gracias, un saludo. Y estoy atendiendo desde el sábado hasta hoy día atendiendo, comprando fierro.
1: Buena, salud al tío Chatarra que nos conocimos hace algunos días, muy simpático, buena onda el amigo, y nos contaba que escucha todos los programas de la radio, ¿eh? Así que hoy, full pega. El tío Chatarra siempre disponible. ¡Grande tío Chatarra! ¡Grande! Dice, buenos días, hoy lunes en casita haciendo sopa y pillas, un saludo para mi hijito Lizardito, que está ahí estirando la masa de las sopaipillas, a mi hijita Belén, mi esposo Hugo y mi visita, la tía Olaya y Flavio, desde San Pablo, escuchando la radio. Ahí, San Pablo, cerquita de Osorno. Oye, qué rico que están regaloneando en familia. Saludos, Paulita. Abracito para ti.
12: Hola, hola, amiguito, buenos días.
1: Hola, yo sí.
12: Oye, amiguito, quiero enviar hoy día un saludo muy especial para mi querida madre, Erika Salamanca, que hoy día está cumpliendo añitos. Desearle, obviamente, un feliz cumpleaños de parte mía, de sus nietas, que la amamos con todo el alma. Gracias, madre, gracias, gracias por estar siempre a mi lado, en las buenas y en las malas, y las más malas. Te amo, madrecita, te amo, eres infinita, ojalá Diosito me diera la dicha de siempre tenerte conmigo. Eso, eso, madrecita, te amamos, que tengas un lindo día, bien regaloneado junto a tus amores, quienes te amamos y estamos contigo siempre.
1: Un hermoso saludo, ¿eh? Gracias, Yossi, de parte de Yossi, para su hermosa madre Eriquita, que el día de hoy está apagando velitas. Que sea un día muy lindo y espero que en la tarde se puedan juntar para tomar oncecita, para celebrar. Bueno, la hija, la Yossi, ya lo dijo todo. Nosotros también nos sumamos a ese saludo. Y esto dice...

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1: Gracias, amigo, gracias. Ya. 11 de la mañana con 6 minutos, 11 con 6, vamos a la pausa comercial. Recuerda que en esta primera patita de la mañana estoy contigo hasta la 1 de la tarde y luego en la tardecita de 15 a 19, todo el día juntos. Oye, aquí está el tío Chatarra.
2: Oye, Juliancito, mira, yo te voy a mandarte una fotito de lo que hago yo todos los días aquí en mi casa. Y como tengo de chatarra toda la avenida.
1: El hombre compra chatarra y ahí tiene, oye, tiene una bodega, amigo. ¿Qué es lo que veo ahí? Cocinas, bicicletas, vehículo. ¿Quieren vender chatarra? Ahí está, el tío Chatarra disponible. Y el día de hoy trabajando, grande tío Chatar. Grande. La Tabita dice, hola Juliancito, te estoy escuchando, camino a la chamba. ¿Viste? Ahí está la Tabita que le tocó trabajar el día de hoy. Éxito, amiga, y vamos a estar todo el día juntos, ¿ah? Abrazo la Tabita. Oye, llegó la Tabita y llegó Taxi Gaspar.
3: Mira. Hola Julián, ¿cómo estás, amigo mío? Buenos días. Oye, hoy día empecé a trabajar a las 6 de la mañana, compita. Y después te iba a saludar a las 9, pero como dijiste que no había WhatsApp, mi rey, entonces omití todo tipo de saludo. Pero ahora sí, compadre, porque andamos full por acá por el campo, sector 5 Manzano, buscando gente, y después ya vamos a dar una vueltecita a Temuco a dejar gente al rodear en mi rey. Así que eso, solamente va a saludarlo, papi, espero que haya pasado un buen fin de semana. Lo que yo ayer descansé y trabajé, comí rico, así que todo bien, compadre. Le puedo dejar un abrazo por el momento y usted sabe, con mi guagua bandía, un besito.
1: Buena, mi guagua bandía. Buen amigo, saludos para ti, Taxi Gaspar, el día de hoy, full peguita por ahí por Labranza y cercanías. El Cuervito por acá me dice que hace algún ratito estaban sacando el auto de la plaza, este auto que estuvo involucrado en el accidente. Sí, de ese Cuervito, ahí nos envió la foto de la grúa. 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Mira, aquí me están pidiendo el número del tío Chatarra, así que lo voy a enviar cuando me vaya a la música, ¿vale? Ya, porque tengo un saludo de cumpleaños.
4: Hola Juliancito, ¿cómo estás, Julián?
1: Hola.
4: Julián, quiero saludar a mi hija, a mi Catira, se llama Katherine ella.
1: Katherine.
4: Y que hoy día cumple un añito más, mi hija grandotota. Y le deseo lo mejor, que es muy buena hija, una excelente hija, mi niña hermosa. Y hoy día estaba a apagar velitas, más ratito. Yo voy llegando a la casita de ella y tempranito.
1: Qué bonito.
4: Así que un besito para mi hija Julián y que cumpla muchos años más y que sea muy feliz y bendecida. Eso, Julián, te queremos mucho.
1: Eso, hoy está emocionada la Aurorita. Saludos para su hija, con todo el amor del mundo. Qué rico que hoy se van a juntar y van a compartir, van a regalonear, cantar el cumple, comer tortita. Nos sumamos a ese saludo. ¡Felicidades!

0: Que lo pasen bonito. Vamos y volvemos.
1: Sí, ya sé que estás entretenido. Vamos y volvemos aquí en la radio.7.
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0: Ella, la rabiosa. La música de Shakira con Rabiosa, 11 de la mañana con 23. Y también estábamos con el megamix de Amar Azul. Hace algún ratito solicitado por Marcelo, así que ahí está Amar Azul, Marcelito.
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0: Y a la María también le gustó Mar Azul. Hola, hola.
2: Necesito, no sé si te avisaron, pero calle Barros Arana está cerrada desde Mon. Allá está la comisaría, la segunda. Y parece que está cerrada por Mara. Barros Arana para Mon.
0: Ah, ya, perfecto. Ojo, problemas con Barros Arana. Cerrado a la altura de Mon, nos dice por acá el amigo. Ya, para que busquen alguna vía alternativa.
3: Lo dice, rabiosa, rabiosa, rabiosa. Son todas rabiosas. Dice ella, no nosotros.
0: ¡Rabiosa! Hola, Juliancito, vamos camino a Santiago, escuchando la mejor radio como siempre. Quiero enviar un saludo para el tío Zenén y la tía Carmen. Acá todos somos un 7. ¿En serio van para Santiago? ¡Buena! Que lo pasen excelente, que sea un paseo lindo. Y espero que lleguen bien, que es lo más importante. Oye, qué linda la foto de perfil ahí en el reloj de Viña del Mar, ¿eh? ¡Que les vaya excelente, Santiago! A toda la gente que va viajando también a esta hora, les enviamos un abracito, siempre con precaución, con mucho cuidado en la ruta, para que lleguen sin ninguna novedad.
4: Buenas, buenas, Julencito. Bueno, estoy un poquito resfriado, pero igual, saludito, no cuesta nada. Oye, te pido el favor igual, mandarle un saludo a mi suegro, que en estos momentos está delicado de salud, está haciéndose unas quimios, y tuvimos unas visitas inesperadas de sus hermanos de Osorno.
0: Ah, de Osorno.
4: Para él fue una energía positiva. Y darle las gracias a la familia Martínez Loca, que son todos los hermanos. Y
0: ya, pues.
4: Y desearle nomás que esto vamos a salir adelante con familia. Saludos, Juliancito.
0: Saludos, amigo. Ahí estamos con don Luis Yáñez. Un abrazo grande para tu suegrito. Espero que ustedes le entreguen todo el amor para que se recupere lo antes posible. Y estamos en la misma, papi. Yo también me resfrié el fin de semana. Estamos en la misma. Harto líquido nomás. El papi Luis me dice, Julián está cortado porque están podando los árboles. Ah, ya, perfecto. Para la gente que pensaba que había algún procedimiento, que algo pasó, algo terrible pasó. No. Barros Arana está cortado entonces porque están podando los árboles ahí a la altura de la comisaría. Gracias por avisar, amigo.
5: Hola, Julián, un saludo a mi señora y al Mati, que vamos a dar una vueltecita a Puerto. Saludos.
0: Buena, saludos, amigo, bonito paseo, que les vaya espectacular por allá.
6: Hola, hola, Juliancito, ¿cómo está, Master Julián? Nosotros vamos camino a Lautaro, al cumpleaños de la Cataleya. Cumple 3 añitos la nieta, así que ahí vamos camino, los tatitas.
0: Mira, qué bonito.
6: Quiero Oscar.
0: Saludo, amigo. Oye, pasen a saludar a don Héctor allá. A Lautaro, y que lo pasen bien en el cumple. Dice por acá María Inés, hola, hola, hola, hola, hola, hola. Desde Colonia Mendoza, los escucho fuerte y claro. Me encantó la radio, súper entretenida, buena compañía. Saludos de parte de María Inés.

0: Qué rico que te gustó la radio, amiga. Abracito, lindo feriado para ti también. Y vamos con todo. Vamos. La Ivetita dice, oli, oli, aquí estamos como siempre escuchando la radio desde muy temprano, pero recién te escribí ya que estaba ordenando y haciendo fueguito. Tiene frío la Ivetita. Un abrazo, amiga.
1: Buena, buena, compita. Muy buenos días.
0: Chamaquique, usted, chamaquique.
1: Espero que haya pasado un fin de semana bueno ahí el sábado y domingo, porque hoy día está trabajando. Que lo haya pasado muy bien. Un saludo muy especial a todos los puntos 7, que lo pasen bien. Aquí ya estamos preparando el almuerzo, pues, amigo. Ya hoy día, así que ya vamos a estar en familia aquí, así que aquí estamos cocinando ya, pues, amigo, ¿eh? Ese es un amor sencillito, ahí nomás. Es que un saludo para usted y para todos los puntos 7, y que les vaya súper bien y excelente día para todos también. Y para usted también, compita, de parte de Chamaquique.
0: Grande Chamaquique, cuando él habla de almuerzo humilde, ¿sabes lo que me envía por acá? Un video con la tremenda parrilla, llenita de carne. Grande Chamaquique, buen día, amigo. Nos manda video de la parrilla, pero las copas están todas escondidas para atrás.
2: Juliancito, escuché a mi compadre Héctor González, va camino a Puerto Saavedra. Buena, compadre, que le vaya súper bien. Saludos allá a la Carito, que lo pasen lindo para allá, no como tanto marisco, ¿sí?
0: ¡Buena!
3: Hola, Juliancito. Oye, Juliancito, por la auditora de más arriba que preguntó por el local donde vendían, que está al frente del Moreno, le aviso que está cerrado. Ah. Cerrado. Acabo de pasar por ahí.
0: Gracias, Maritza, por avisar. Entonces, para la auditora que nos estaba preguntando hace poquito, cerrado ese local. Cerrado. Va a tener que ir mañana, amiga. Gracias por la info. Bueno, el día de hoy también destacamos todo lo que se celebra, todo lo que se conmemora. Así es, porque no podemos seguir el programa sin antes revisar las efemérides. Te quiero contar que hoy, 12 de octubre, es el Día del Respeto a la Diversidad Cultural, también conocido como Día de la Raza. En este día se conmemora el descubrimiento de América por el navegante Cristóbal Colón en el año 1492, constituyendo el inicio del intercambio de culturas entre los pueblos indígenas y los conquistadores españoles. Tiene varias denominaciones, pero con un mismo objetivo: conmemorar el primer encuentro entre dos mundos. Se conoce como Día de la Raza, Día de la Resistencia Indígena, Día de la Hispanidad, Día de la Diversidad Cultural, y en España específicamente como Día de la Hispanidad. Lo que estábamos comentando acá, si ustedes ven algunos calendarios, encuentro de dos mundos, Día de la Raza, pero hoy es un día para celebrar también, ¿ah? ¿Eh? Y feriado. Ahí está, Día de la Raza o Día del Respeto a la Diversidad Cultural. También te cuento que hoy es el Día de Acción de Gracias en algunas partes del mundo. Por ejemplo, en Canadá. Sí, en Canadá se celebra hoy y también mañana. ¿Qué es lo que pasa con el Día de Acción de Gracias? Bueno, en algunos países como Estados Unidos, Canadá, es una tradición donde se da gracias por la cosecha. Es una tradición que se mantiene hasta la actualidad. Se centra en dar gracias a Dios por todas las bendiciones recibidas durante el año, reuniendo a la familia y amigos para compartir un banquete. Y el plato típico casi siempre es el pavo asado o al horno. Qué rico, qué rico. También te cuento que hoy se conmemora el Día Mundial de la Artritis desde el año 1996. El objetivo es promover una mejor calidad de vida y tratamientos para aquellas personas que padecen artritis. Día súper importante también. Así que eso, algunas cositas que te contamos en este show de la mañana cuando marcamos ya las 11:31. Y la gente está avanzando poquito a poquito ahí con el almuerzo, con el desayuno.
4: Hola, Juliancito. Aquí reportando Chiquita Junior. Hay un accidente de Labranza a Temuco antes de llegar a la Chelda Alto del Maipo. Un choque muy, muy, muy feo.
0: Ahí está el Choquita Junior. Sí, amigo, ese vehículo está desde la madrugada prácticamente ahí y es impactante pasar y ver cómo quedó el vehículo. O sea, sí. Se puede avanzar igual, pero para que tengan mucha precaución.
5: señora, señorita, muchas gracias. Le agradezco de todo corazón. Muchas gracias, muchas gracias. Chao, chao. Que tengan un lindo día para todos. Está muy buena, muy buena la música. Chao, gracias.
0: Chao, chao. Qué bueno que te sirvió el dato, amiga, ¿viste? Nos ayudamos entre todos. Oye, y la Marce dice por acá, Juliancito, te cuento que hoy mi hija, Mitka, está cumpliendo 17 años de vida.

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1: Ay, me encanta esa música, Julián. Se pasó. Re buena la música. Estoy bailando, chao.
2: Está buena la música. Dan pura gana de bailar, oiga. El grupo Disparo, 11:36. Vamos a la pausa comercial rapidito. Ah, oye, en la ruta Labranza Temuco, a la altura de la Shell, donde está el accidente, el vehículo. Bueno, se nota que están trabajando en el poste porque hay algunos vecinos que estuvieron afectados por la luz, producto del choque. Está los carabineros también. Pasen con precaución por ahí, ¿vale? Ok. 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

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Me dicen que comenzó la marcha, ojo Temuco, comenzó la marcha, recorrido sería Mont, Lautaro, Bulnes, Varas, Prat y Balmaceda, repetimos, pero Julián, ¿qué marcha? ¿De qué me estás hablando? Bueno, hay una marcha organizada en algunas partes de Chile, en apoyo a Carabineros, ¿ya? Entonces repetimos, Papi Luis nos deja por acá la información del recorrido, que sería Mont, Lautaro, Bulnes, Varas, Prat, Balmaceda, por... nombrarte algunas calles o avenidas donde va a pasar esta marcha. A los amigos conductores para que tengan paciencia, ¿ya? Ya. Vamos a la pausa. Vamos y volvemos.

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0: Temazo. Temazo, temazo. 11 de la mañana con 45 minutos. Algunos recuerdos con Nek y eso que se llama Laura, ¿no está? Esa es la Laura, boom. Mi amiga Laura. Voy con algunos saluditos y te comento algo súper importante que tiene que ver con el fuchibol.
1: Hola, Julioncito, te tocó trabajar hoy día, nosotros también. Aquí estamos haciendo el empeño en la Feria Pinto, trabajando, vendiendo pescadito, mariscos y cevichitos ricos. Saludos, amigo.
0: ¡Eso, qué rico! Recuerden, si necesitan ceviche, pescadito, salmón, vayan a la Feria Pinto Temuco, puesto 92 y 93. Ahí está la Yanita con todo fresquito. Saludos, Yanita, te queremos. Hola, Tabita.
2: Hola, Juliancito, ¿cómo estás? Ahora sí te mando un audio para saludarte. Oye, sí, yo pasé hace poco cuando te mandé el mensaje. Por ahí donde está el accidente, oye, el auto está hecho pebre y está como tirado para un costado, viniendo hacia Temuco. Oye, el quiñazo que se pegó ese auto. Sí. Pero sabes que no había ni un movimiento, nada de nada. De que lo fueran a sacar o algo, no. No vi nada de nada. Juliancito, aquí estaremos en tu compañía. Oye, te dejé un mensaje en Instagram y ni me pesqué. ¡Ay! Pero ya salí de la duda. Gracias.
0: ¿En serio, amiga? Uy, ya voy a ver el Insta ahora. Estuve con harta pega el fin de semana, Tabita. Ni siquiera el sábado subí un par de historias y después me desconecté, amiga. Voy ahora, voy. Perdóname. No me castigues. Te queremos. ¿Cómo está, Lichita? ¿Todo bien o no? Saluda a Lichita que está bailando con la música de la radio. Ahí en su casita. Abrazo.
3: Hola, Julián, ¿cómo estás?
0: Don René.
3: ¿Cómo está, Don René? Saludos a su familia. Oiga, ¿por qué nosotros no celebramos lo mismo que celebran en Canadá? ¿Ah? Hacemos lo mismo, ¿ah? Ya que andamos imitando Halloween, imitando puras cuestiones. Podríamos hacer lo mismo, total. Carne hay, ¿cierto? Eso y siete. Oiga, ¿y lo otro?
0: Sí.
3: Para los que quieran... La librería va a estar abierta, va a estar abierta en la tarde, ojo, hasta las 8, chau. Así, ¿dónde? República con Pircunche.
0: República con Pircunche.
3: Santa Rosa, lo vemos.
0: Ahí está, tenemos a Don René que está el día de hoy trabajando con su librería, todo lo, no sé, necesitan imprimir algún material para el día de mañana, algún trabajo, alguna cartulina, el hombre está trabajando en esa dirección que acaba de dar. ¡Saludos, Don René! Vayan nomás, vayan. Y espero que muchos niños estén escuchando la radio, porque lo típico, última hora, 11 de la noche, mamá, tenía que imprimir. Mamá, hay que comprar cartulina. No, vayan ahora, ya está ahí Don René. Según me dice por acá el papi Luis, respecto a la marcha de apoyo carabinero, me comenta que ya terminó esa marcha y hay otra por el Día de la Raza en el centro de Temuco, también avanzando a esta hora. Son dos completamente distintos.
4: Gracias, mi niño hermoso, por saludarme. Me hace feliz cuando me saluda. Yo lo escucho todos los días. También le mandé un saludo cumpleaños. Me di un rato para buscar unas canciones dedicadas a usted y ni me pescó, así que la eliminé. Bello chapa, no importa.
0: Uy, amiga. Ya, la gente que me saludó en mi cumpleaños y yo no vi nada porque era mucho mensaje, me los pueden reenviar, ¿ah? Los puedo ver ahora. Es que ese día fue una locura. ¡Aló,
5: hola,
0: Choquita!
5: Juliancito, te hablo, Choquita, por acá. Oiga, quedó de mentiroso, ¿eh? Lo estuve esperando en la mañana para que viniera a buscar pancito, de calentito. Vera. No apareció ayer, ¿eh? Ya nomás, lo está mostrando igual. Saludos, amiguitos, que tenga buen día. Te saludo al Choquita.
0: Voy a quedar como el más mentiroso del mundo. Así me comprometí a ir a saludar a Choquita el día de ayer. No alcancé Choquita. La verdad es que ayer no valí ni un peso. Estaba muy cansado. Esta semanita sí o sí voy a saludarte, Choquita. ¿Vale? Ya, compañero. Full pega. Ahí está el Choquita en labranza a esta hora. Parte de los saludos que tenemos, marcando ya las 11:49, y recuerda que a la vuelta de la pausa vamos a estar revisando también lo que son las noticias. Show de la mañana, absoluta. Oh, y llegó Don Héctor de Lautaro. ¿Cómo está, Don Héctor? Espero que no esté enojado. Buenos días, amigo.
6: Hola, Julián. ¿Cómo están todos ustedes? Muy buenas. Día.
0: Buenos días.
6: El Héctor de Lautaro, yo bien. Saludo a toda la gente. Antes de ayer estuvo con... Ayer. Fui a un negocio a comprar, una señora me dice que Dios le mostró lo mismo que lo que va a venir, que ella me contó, que vi una parte que la gente arrancaba, se juntaban en cierta parte, y otro sueño que tuvo hace 3 días atrás, dice que venía algún terremoto. No es solamente a mí, Dios me está mostrando esto, hay otra persona más. Así que hay que estar preparado, señor Julián, tener una radio pila, linterna, una mochila de emergencia, tenés todo. Uno nunca sabe cuándo puede... Mire, los países que han venido los terremotos, el próximo puede ser Perú, ahora puede ser este mes, o el otro mes puede ser Chile. Nadie está preparado. Cuídense, soy un 7.
0: Gracias, amigo, gracias. Pucha, yo pensé que por hoy, por ser día feriado, la gente quería descansar un rato. Por hoy no íbamos a hablar de terremoto, decía yo. Pero igual es cierto lo que él dice, hay que estar preparado ante alguna situación, uno nunca sabe, puede venir ahora en la noche, siempre estar preocupados y preparados, tener ahí un lugar seguro. Sí, ya me dio susto. Ya, don Héctor, que tenga un bonito día. Desde Lautaro. 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
7: Oye, Juliancito, Dios me mostró que don Héctor de Lautaro iba a llamar justo a esta hora.
8: ¿Qué estará fumando ese hombre, para que convide?

0: nadie, solo con los mejores, oye.
1: Le está haciendo mal, don Héctor. Mucha manfinfla.
2: ¡Ya, hombre!
3: Julián, dile a don Héctor que la señorita Betty se estaba acordando de él el otro día, que hace días que no llama para allá, y cuando llama para la otra radio, no lo asusta, se hace lindo, habla bonito, y cuando llama para acá, nos asusta a todos, nos deja todos asustados.
2: Así me han dicho, ah, me han comentado por acá que don Héctor se pasea por todas las radios de la región casi, ¿ah? Y que cuando envía audios a la otra radio es como, hola, sí, soy don Héctor, todo lindo, el mundo es hermoso, la vida es hermosa. Y cuando ya para acá, terremotos, volcanes, el diablo, Lucifer. No sé qué pasa ahí. ¡Ya! Voy a la pausa comercial, a la vuelta tengo noticias, el romántico de las 12 y mucho más en este show de la mañana, día lunes feriado, estamos comenzando la semanita.

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2: Vamos a revisar noticias, exactamente las 12:03. Sí, les contamos que el senador Ricardo Celis cuestionó la falta de seremis titulares de salud y obras públicas en la región de la Araucanía tras las salidas de José Bravo y David Plaza, respectivamente. El parlamentario manifestó su preocupación por ambas vacancias en el contexto marcado por el mes de la concientización sobre el cáncer de mama y las emergencias que han afectado la conectividad regional. En salud, sostuvo que esta área debe ser una prioridad para el gobierno y que es necesario contar con autoridades presentes y trabajando para responder oportunamente a las demandas de la población. Cambiamos de tema. Durante esta mañana, las autoridades hicieron un llamado a evacuar las viviendas afectadas por el aluvión en Las Condes debido a las altas probabilidades de remoción de masa para hoy en la tarde. Un informe de Sernagiomin así lo estableció y aviso también que se suma a las precipitaciones que se anticipan para la región metropolitana hoy en la tarde, las cuales, al igual que las lluvias del jueves pasado que generaron el aluvión, también serían intensas y en un corto periodo de tiempo. El ministro de Seguridad Pública, Martín Arrau, se refirió al proyecto de presupuesto 2027 para las policías y anticipó el despliegue de estas en el resguardo ante eventos masivos como el concierto de BTS y posibles convocatorias para el 18 de octubre. Sobre los 7 billones que representa un alza del 9,1% en comparación con el año anterior, Arrau calificó que es un presupuesto histórico para las tres policías, incluyendo Gendarmería de Chile como policía penitenciaria. Un aumento del 9% respecto al proyecto de ley aprobado el año pasado, 9% que la verdad se destaca bastante. Esto implica el presupuesto más grande de la última década para las policías. Además, aseguró que a esto hay que sumarle además las leyes que se están tramitando, como la ley de mejora de carabineros y de policía de investigaciones, que ingresará en las próximas semanas, lo cual va a hacer que esta cifra aumente aún más. El secretario de Estado comentó que ese es el compromiso del gobierno del presidente Kast con las policías, un apoyo político que hemos dado en el primer minuto, apoyo financiero, que es esta ley de presupuestos, y con las reglas del uso de la fuerza también como un apoyo jurídico. Ese es el apoyo que se necesita y los buenos números que llevamos este año son parte de la expresión por parte de las policías de ese apoyo. En cuanto a los eventos masivos que vienen próximamente, Arrau dijo que esta semana se proyecta con algunos eventos masivos, como los conciertos de BTS y algunas otras convocatorias que sin duda nos van a tener con bastante trabajo durante la semana. Esperemos que todo salga bastante tranquilo, dentro de lo posible, añadió. Esto lo comentamos más temprano porque un conductor fue detenido por carabineros este fin de semana tras ser sorprendido circulando a 184 kilómetros por hora en un vehículo inscrito a nombre del diputado Jorge Brito. De acuerdo a los antecedentes, personal policial que se encontraba en la ruta 68 a la altura de Curacaví, región metropolitana, alertó que la velocidad de un automóvil superaba en 64 kilómetros por hora el límite máximo permitido de 120 kilómetros por hora. Fue así que se aplicó una fiscalización quedando el conductor detenido por el delito de conducción temeraria. Sin embargo, luego quedó apercibido, según consigna la radio. A raíz de esta situación, el equipo del diputado de la región de Valparaíso aclaró que Brito no conducía ni se encontraba al interior del vehículo al momento de fiscalización, en este caso la que realizó Carabineros. Añadieron que lo ocurrido es de exclusiva responsabilidad del conductor, quien deberá asumir las consecuencias que correspondan. Parte de las noticias que revisamos a esta hora, 12:07.
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1: ¡Ay! ¡Qué bonito! Muy bien, 12 con exactamente 10 minutos. Ahí estábamos con Juanes el colombiano. Algunos recuerdos para ti con Nada Valgo Sin Tu Amor. Próximo romántico, 4 de la tarde, después del boletín de esa hora. Quiero recordar que voy a estar contigo hasta la 1 de la tarde en esta primera patita que comenzó a las 9 a.m. Y luego en la tardecita vamos a estar de 15 a 19 con puro show. Show, show, quiero mi show. ¿Aló?
2: Oye, Julián Gutiérrez, en ese video hay un audio de Don Héctor. Escúchalo.
1: A ver, nos envió un... ¿Cuál es el video?
3: Antiguos espíritus transforman este cuerpo de cadena.
1: Claro, se burle Don Héctor. Hola.
4: Hola, Julián.
1: Hola, bu.
4: Chao, Julián.
1: Chao, bu. Ah, oye, lo otro, no se olviden que ya después de las 12, uno deja de decir buenos días y ahora dice buenas tardes. Así que buenas tardes para toda la gente que acaba de encender la radio. ¿Estamos en la tarde ya, po?
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1: Almuercito para el día de hoy. ¿Hay alguna idea o no del almuerzo que están cocinando o qué van a cocinar? ¿O quizás hoy el panorama va a ser comer afuera de la casa? O quizá estás con mucha pega y vas a comer algo a la rápida. Cuéntanos ahí, ¿ah?
6: Yo voy a preparar mi furgón ahora, Juliancito. Voy a echarle una lavadita para que quede impecable para mañana salir a la chamba. Oh, estoy molido, oye. Pensado, fuimos a hacer leña y al campo. Oh, quedé pero más molido que membrillo colegial.
1: ¿En serio, amigo? Ahí usted tú. Ah, claro, ahí me manda la foto el Rudy. Dejando la leñita lista y pensando ya en la próxima temporada. El hombre con el hacha ahí. ¡Pa! ¡Pa! ¡Pa! 25 metros fueron. Pero ¿sabes qué, Rudy? Eso pasa por... mira, como consejo, eso pasa porque no estás muy acostumbrado a la actividad física. Yo todos los días hago... ¿Cuánto es? 3 horas de pesa, amigo. ¿Sí? ¡Qué buena! No, 4 horas de pesa.
6: Seco, palaya.
1: Ya, aló.
7: Juliancito, buenas tardes. Yo preparando unas pantrucas, Juliancito.
1: Uy, qué rico, comida casera, pantruquita. Qué rico, abrazo.
7: Hola, Juliancito, que tenga linda tarde, lindo día. Buenas tardes.
1: Buenas tardes.
7: Juliancito, no, yo voy a hacer puré nomás con pollito con guiso. Un guisito de pollo con puré. Porque el comprar afuera es muy caro. Siempre que se dé en la casita no va. Linda tarde para ti, Juliancito. Rosita, Soto, Pedro Valdivia. Chau.
1: Chau. Saludos para Rosita. También reportando sintonía. Mira, mi mamá, que es tierna, dice: mi hijo, hoy en la casa hay porotos. Venga, lo invito. Yo iría corriendo, mamá. Corriendo. Comida casera, porotitos para el día de hoy. Saludos a mi madre y a mi padre que están en el norte del país, poquito más allá, escuchando la Punto 7. Mande fotito después, mamita, de los porotos. ¡Saque pica! Hola, Julián, espero que estés bien, dice Catherine. Yo aquí cocinando sopita para esperar a mi hombre y mi hija que andan pescando. ¿Andan pescando? ¿Pescando un resfriado o pescando? Ojalá que les vaya bien en la pesca. Y para ti, Catherine, que te quede riquísima esa sopita. ¡Maravilloso! ¿Se acuerdan que más temprano nos llamó Roxana? Y le cantó feliz cumpleaños a su hijo Damián. Bueno, aquí me manda foto del Damián, pues el Damián se levantó hace poquito y ya le cantaron el cumpleaños feliz. ¿Cuál es la torta? Es una torta especial de galleta, porque Damián igual es mañoso. ¡Qué linda foto! Damiancito, felices 19 años. Y que tengas un día hermoso con toda tu familia. ¡Qué bonito! 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Oye, voy a la música cortito, porque a la vuelta tengo que revisar lo que es el fuchibol, los partidos que se jugaron y también los que se van a seguir jugando. Uno más, ¿o no? O a la música, uno más. A la música. Nos quedamos con Niga, vamos subiendo de a poquito con el Baby, te quiero.
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0: Recuerdos con mayonesa, la chica de TV. 12:22. ¿Cómo estás, señora Tina? Buenos días, buenas tardes.
1: ¿Cómo estás, querido? Yo aquí escuchándote en la aplicación. Estoy en el patio Oblet, trabajando en el Imperio de la Vicky, así que espero a todos mis puntos 7 que me vengan a visitar al Imperio de la Vicky. Juliancito, que tengas un lindo día, una linda tarde, de todo precioso.
0: Gracias. Saluda a la señora Tina en el patio Outlet. Entonces, el día de hoy tienen que buscar el Imperio de la Vicky. Pura cosita rica, sándwich, papas fritas. ¡Qué rico! ¡Saludos, amiga! Hola, Julián, buenas tardes. Dice por acá nuestra amiga Anita Araya. ¿Cómo está, Anita? Quiero saludar a mi princesa Maite, decir que la amo mucho, mucho, mucho. Vamos camino al campo con mis amores a esta hora. Saludos, Anita, linda tarde.
2: Julián Gutiérrez, te hago una consulta. Por casualidad, ¿tienes la información de qué farmacia está de turno hoy día, Cruz Verde o Salco Brand? Mira, yo creo que puede ser la de Osteter, pero no estoy seguro. Si tú tuvieras la información...
0: Le busco de inmediato, amigo mío. ¿Qué pasó? ¿Se enfermó, bebé? ¿Duele la guatita de la Cristel, amigo? ¿Qué pasó? Le busco la información, ¿ah? ¿Eh? Al tirante. Pero antes de eso, vamos a revisar lo que pasó y lo que pasa con el fuchibol en Chile. ¿Qué queréis que te diga, boy? Muy buenos partidos. Así que los vamos a comentar, Quiero partir con lo que es el ascenso. Deportes Temuco, junten los aplausos por ahí, le ganó 2-1 a Deportes Santa Cruz. Bien, Temuquito, triunfo importante, sumando de a 3, 2-1. Este partido se jugó el día sábado ahí en el Germán Becker. Saludos a toda la gente que fue al estadio. Temuco está en la tabla de posiciones en el puesto número 10 con 35 puntos. Esto fue en la fecha 27. Fecha 28, el rival de Temuco va a ser Unión San Felipe. En este caso, Temuquito tiene que viajar allá para jugar en el Municipal de San Felipe. ¿Cuándo es este partido? Anótelo, 18 de octubre, día domingo. Este domingo 18 de octubre, desde las 12:30 juega Temuco. Liga de Primera, fecha número 24. Partidos que ya se han jugado. Por ejemplo, Cobresal empató 1-1 con la U de Conce. Huachipato le ganó 2-0 a O'Higgins. Sí. Bueno, tenemos ahí el partido del Claro Arena reagendado por todo lo que está, por todo lo que está pasando, ¿cierto? Everton le ganó 3-2 a La Serena. Aquí sí que... Este sí que fue motivo de memes el día de ayer y de que la gente se agarrara en las redes sociales, ¿verdad? Coquimbo Unido 5, Colo-Colo 2. Un partidazo de Coquimbo que le gana en este caso al líder del torneo. 5-2 le ganó Coquimbo. También, Deportes Concepción 1, Unión La Calera 1. Deportes Limache 2, Palestino 2. Y el único partido que falta que se juegue es el del día de hoy, Universidad de Chile frente a Ñublense. Se juega este partido a las 5 de la tarde. Se va a jugar en el Teniente, ¿sí? En el Teniente se va a jugar este partido. 5 de la tarde, U de Chile frente a Ñublense. ¡Ahí estamos! Hablando de fútbol, dice por acá Alicia Mesa. Hola, tío Julián, te cuento que todos los días voy... avanzando, estoy escribiendo mi segundo libro y salen ustedes. Oye, sí, me contaron hace poquito mis colegas, qué bonito. Cambiando de tema, el sábado me quedé con las ganas de ver a mi amor a Universidad Católica y lo bueno es que el Manchester City le ganó 3-0 al Liverpool. Oye, ese partido lo vi ayer, partidazo. El gol de Cherki, golazo. Saludos para Alicia Mesa. Te queremos, Alicia. Fanática de la Universidad Católica. Ya, vamos a la música, 12:26, absolutamente en vivo. Nos queda un ratito de programa todavía y nos quedamos con Karol G. Con su Trópico Quieta. 1.7.

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¡Hostia, tío! ¡Pero qué temazo! ¡Cabeza de temazo! Ahí estábamos con la versión de David Bisbal, 12:37, la canción que va a ser la destacada hasta el día de hoy, Quijote. Ya mañana vamos a estar con otro temita destacado como lo más nuevo. Oye, gracias a mi mamita que me envió la foto de los porotos por acá, que los tiene listos. Me envió la foto de una olla de porotos. ¡Qué bendición más grande! ¡Qué rico, ah! Que los disfruten ahí con mi papá. Bueno, a mi papá hay que darle una agüita de hierba después, sí. Con todos estos porotos. Pero yo creo que con un platito, ¿cierto? Con una porción, estamos tiquitaca y no hay problema. Y el día de hoy se me olvidó contarles que estoy invitado ahora en un ratito más a la casa de la vecina de mi amiga, bo. Que amablemente me invitó a almorzar el día de hoy, cazuela de oso buco. Oso buco. Rico, así que nos vemos en un ratito más, amiga. Yo llevo el postre, usted sabe. No anda la bolsa ahí uno, no, bo. O una bebidita que le falta, cuénteme. O un vinito que le falta, ¿ah? O una ensaladita. Saludos. Oye, bueno, respecto a las fotos que me han enviado el día de hoy, en su mayoría las personas están preparando almuerzos como contundentes, ¿me entiende? Harta legumbre, sopita para el día de hoy. Asado, chamaquillo, nos mandó la foto.

0: una parrilla llena hace algún ratito. Y ya mañana yo creo que vamos a volver a los almuerzos rápidos, así como, hola, pues Julián, aquí me estoy comiendo un pan, ponte. Dale. Mañana ya la gente vuelve a trabajar todos. Hoy día a media máquina nomás. Dice don René Antonio que mande los porotitos congelados por encomienda a la tía. Qué rico los porotos. Saludos, amiguito René Antonio, ahí en sintonía. Hace poquito también le respondimos a Taxi Gaspar de la farmacia de turno, así que estamos ok con esa información. ¿Quién se había enfermado vivo?
1: No, yo estoy como tuna, papi. Lo que pasa es que le andamos buscando un remedito al guarén. El guarén también enfermito, así que le queremos pasar un remedito. Algún veneno para ratones, algo así.
0: Tengo que explicarlo para la gente que se pregunta, pero ¿cómo él tiene un guarén de mascota? No, él le dice guarén al pololo de la hija. Claro, de forma muy cariñosa le dice guarén. En vez de decirle, oye, lleno, ¿cómo está? Guarén. Ya, sigamos. Mira, tenemos un hincha de Colo Colo. Aquí está. ¿Cómo le va, amiguito?
2: Vamos, Colo Colito, Juliancito. No importa, vamos, apoyando, siempre. Bien, Coquimbo, sí, jugó bien, Coquimbo, bien. Soy Colo Colito, pero bien.
0: Bien.
2: Muy buenos partidos.
0: Siento que jugó bien Coquimbo. Buen partido, amigo, el del día de ayer. Y no se olviden entonces que se nos viene a las 5 de la tarde el partido de la U de Chile, que estábamos destacando como último partido frente a Ñublense. En lo que es la fecha 24. Ah, tengo que aclarar que ya hablamos de Temuco, porque nos falta el auditor que, ¡ay, que hablen de Temuco! Ya hablamos de Temuco en la media hora anterior, por supuesto.
2: ¡Vamos, Ñublense!
0: ¿Cómo está, amiguito Ítalo?
3: Buena, Juliancito, ¿cómo estás?
0: Buena.
3: Aquí camino a Chochola a almorzar a casa un amigo, amiguito. Espero que tengas un gran día aquí en tu grata compañía, amigo. Oye, me sumo a los saludos, padrecito, darle mi más sentido pesa a mi amigo por lo de su mamita. Nada, pues, amigo, hay que aprender a vivir con el dolor, no. Así que hasta fuerza, padrecito, y para todos ustedes. Cuídate, amigo.
0: Gracias, amigo. Y que le vaya excelente en el almuerzo, papi. ¡Ay, papi! Grande Ítalo.
4: Hola, Juliancito, 2.7. Puta que lo jodieron al amigo, le pusieron guarén. Se nota que la suya era animalista. Menos mal que esa se le puso así para no decirle rata inmunda, animal rastrero.
0: Yo le dije, pero ¿cómo le ponés guarén a tu yerno? Por último, ratoncito, pero un guarén.
1: Y el otro es el carita de haba.
0: Y el otro le puso carita de haba. Tiene dos yernos, uno guarén y el otro es cara de haba. Fíjate, qué gana va a tener el otro de ir a pololear allá, de ir a ver a las niñas. Oye, quería destacar también en el fuchibol, para que no digan que hablamos solamente del hombre, no. Destacar a la Roja Femenina, que goleó ayer domingo por 7-0 a Bolivia con un triplete de la delantera Adriana Moreno de Coquimbo Unido. Partido amistoso de la fecha FIFA disputado en el Bicentenario de la Florida. ¡Buena! ¡7-0! Bien por las chicas de la Roja Femenina. Y lo queríamos destacar también a esta hora. 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
4: Así es. También destacamos la presencia. Sí, Juliancito, muy buenos partidos, jugaron muy bien la chiquilla, y la chiquilla de Chile le dijeron a la otra para que se fueran para casa de frente. ¡Mar!
0: Ya, amigo. Ya. No sea cruel, amigo.
5: Juliancito, por si acaso, en la ruta Labranza Temuco, precisamente donde está el autovolcado en la mañana, ahí está trabajando el carabinero, la compañía de Uber, para que van a cambiar el poste. Tienen algunos conitos que dos, precisamente, pero para sí, que la gente tenga precaución, si no, lo van a rematarse entre ellos.
0: Exacto.
5: Así que va a quedar una pista habilitada.
0: Yo creo que el amigo lo dice porque sabe cómo manejan de Labranza para acá, pues. Soplao. Estaban los carabineros ahí hace poquito, empresa de electricidad, van a solucionar lo del poste después de ese accidente. Impresionante cómo quedó el vehículo, amigo. Gracias por avisar, papi. Gracias.
6: Pero Juliancito, aunque le ponga sobrenombre, igual lo quiere porque le anda buscando remedio a su yernito.
7: Juliancito, de nuevo el tío Chatarra, confirmo que mi día trabajo hasta las 10 de la noche, 24/7, ahí lo estamos al habla, que tenga una buena tarde, un buen rico almuerzo con la mamá, regala que el perrito por abajo.
0: No, si mi mamá no está acá, amigo, mi mamá está en el norte, sí. Voy a almorzar con una amiga hoy, sí. Ya, oye, si quieren vender chatarra, fierro, lavadoras, cocinas, qué sé yo, ahí está el tío Chatarra, pues está trabajando el día de hoy. Le hablan 956-28-8638. Él compra todo eso. 956-28-8638. A tu ex no lo compra. Está hablando de chatarra buena, pues no, basura.

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Oye, va. Oye, se nos fue, pero volando esta primera patita del programa. ¡Volando! 12 con exactamente 51 minutos. Para toda la gente que se viene sumando a la sintonía recién, les quiero contar que hoy en Temuco la máxima va a llegar a 19 grados. Nublado, parcial, ahora en la mañana y parte de la tarde. Dicen que por ahí después de las 3 de la tarde ya estaría más nublado. En la tarde se esperan chubascos y probable tormenta eléctrica. Para mañana martes, máxima de 18, nubosidad parcial en la mañana, en la tarde con chubascos y probable tormenta eléctrica. Pero aquí es cuando la cosa se arregla. Miércoles, jueves y viernes vamos a estar solamente con nubosidad parcial. Y ojo, el viernes la temperatura máxima va a llegar a 23 grados. ¡Rico, rico, rico! Así que desde el jueves ya como que se va a sentir un poquito más que estamos en primavera. 16 grados a esta hora en Temuco. ¡Eso! Dice por acá lo siguiente, Marianela. ¿Cómo estás, Marianela? Hola, hola. Quiero enviar un saludo para mi hija Ámbar, que está cumpliendo hoy 11 añitos de vida. La regalona. Y nos envían fotos de la celebración. Ahí está la Ámbar con todo su amiguito. Me imagino que hay familia también. Puras cositas ricas en la mesa y harto regalo. Así que Ámbar, pasa lo espectacular hoy, mañana, todos los días. Y que siga siendo esa niña tan alegre que eres. ¡Feliz cumple! Y a toda la gente que está pagando velitas, también hoy, que lo pasen increíble.

0: ¿Me voy a dejar con un temita, porfa? Estrellita Madrugada de Omega con Daddy Yankee, para motivarme.
1: Estrellita de Madrugada, ella la que más baila. Ella. Ya, pues, vamos a cerrar con Estrellita de Madrugada, ¿te parece, amigo? Ya. Vamos a cerrar con ese tema. Tita e Ítalo, hoy el Ítalo anda ahí a pura selfie el día de hoy. La Tita al lado de él, hay que decir que a la Tita no se le ve, no se le ve mucha felicidad al lado de Ítalo, ¿eh? O no, debe ser la foto nomás que no salió la sonrisa. Ah, pero aquí me dice la Tita, a pegar en la pera donde Pepito, mira qué rico. Oye, Tita, Ítalo, pásenlo bien mis tortolitos y que tengan un rico almuerzo. Me doy cuenta que ustedes llevan el postre y allá se van a poner con el almuerzo. ¡Qué bien!
2: Biencito, te abandoné unos minutitos, fui al súper de una carrerita, aproveché el día, fui caminando, volví caminando, así que ya estoy de nuevo contigo de vuelta para desearte que tengas un rico almuerzo, que vayas y vuelvas sin novedad. Y nos reencontraremos más ratito a las 3, sí, así pues, que aprovecha de descansar, recuperar energía para continuar con la maratón de hoy día lunes. Besito, Juliancito. La Lore muy feliz, tranquilita en su casita con la Laila Antonelli.
1: Gracias, Lore. Saludos para ti. Y sí, va a ser una maratón el día de hoy, terminando ya la primera patita, porque comenzamos a las 9, terminamos ahora a la 1. Y en la tarde voy a estar con ustedes de 15 a 19. Va a estar bueno el programa en la tarde, ¿eh? Eso nomás les digo.
3: Buenas tardes, don Julián. ¿Me puede mandar el número de la persona que recibe, no sé, por ejemplo, un colchón, cosas que de fierro, congeladora, eso.
1: Ah, del tío chatarra. Ya, pues ningún problema. No sé si reciba colchones, pero sí, yo sé que el hombre compra fierro y todo eso. Le voy a copiar y pegar, a ver, copiar y pegar, copiar. Ahí está, el número del tío chatarra, para que le hable porque está trabajando hoy.
4: ¿Quién evita que
1: los
4: postres se
1: lo
4: va a comer en la casa cuando llegue?
1: ¡Ya! 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Ahí con nosotros. Ya, pum, que tengan una linda, linda, linda, linda tarde.
5: ¡Brígido!
1: ¡Brígido! Un saludo para mi mujer Cristina, que es la mejor. Darle ánimo y mucho amor para ella y nuestro pequeño Dante. Soy Juan Álvarez, de parte de Juanito, ahí para Cristina. Linda familia, amigo. Linda. Saludos. Oye, si tienen algún aviso económico que pasar, déjenlo por acá porque yo voy a comer algo, a almorzar y regreso a las 3 de la tarde. Y ahí le podemos pasar aviso económico, saludos. Nos escuchamos a las 3. Sigue la música. Sigue, sigue. Les iba a decir chao, pero no, pues hasta luego. Hasta luego.

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1: ¡Ya estamos listos! Señoras y señores, muy buenas tardes. Listos por acá para comenzar con este bloque de la tarde. Ya estuvimos con la primera patita hace algún rato, de 9 a 13. Ahí estuvimos juntos en la mañana. Y ahora, en la tardecita, la vamos a romper. De 15 a 19, vamos a estar juntitos el día de hoy a través de Punto 7. En esta tarde, donde me atrevo a decir que... Que sí, hace un poquito de calor. Siento como un uf. ¿Cuál será la temperatura actual? ¿Cuál será la máxima para el día de hoy? Te cuento, en Temuco máxima de 20 grados el día de hoy, máxima que estamos sintiendo a esta hora. Rica la tarde. Dicen que en la tarde vamos a estar con cielo nublado, chubascos y probable tormenta eléctrica, así que más de alguna gotita debería caer hoy y también mañana martes en la tarde lo mismo. Miércoles, jueves y viernes, nubosidad parcial, y el viernes destacar que tenemos 23 de máxima, no es malo. Es lo que todos esperamos, que la primavera ya se deje sentir y se note que estamos en esta estación. Porque el invierno terminó hace rato ya, po. Oye, ¿cómo están ustedes? ¿Disfrutaron del almuerzo? ¿Sí? Bueno, yo en mi caso, rico el almuerzo, una cazuelita ahí que me invitó la vecina, comida casera, ensaladitas, y ahora en un ratito más el postre. No fui capaz, así que me lo traje para la radio nomás, pues. Para comunicarse con nosotros, lo pueden hacer a través del WhatsApp completamente habilitado, disponible.
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1: Exactamente, ahí en ese numerito de WhatsApp se van comunicando con la radio y vamos interactuando. Reportes en ruta, saludos, comentarios varios. Ah, oye, estaban trabajando aún los amigos de electricidad a la altura del lugar del accidente en la ruta Labranza-Temuco. Esto es a la altura de La Chel, por ahí. Había una pista habilitada para que tengan precaución. El auto ya no está. El auto lo sacaron cerca de la 1:30, 2 de la tarde, por ahí. Así que estamos tiquitando. Tenemos gente, ¿no? Buenas tardes.
3: Hola, Juliancito, lindo, precioso, Natalie Yañez por acá. Oye, gracias por la invitación al bingo. No nos ganamos ni el saco papa, pero lo pasamos muy bien. Así que un besito gigante y cumplimos. Así que eso, un abracito.
1: Oye, amiga, te mando un abracito y qué bueno que fueron al bingo. Muchas veces uno quiere ganar, ¿cierto? Pero lo más importante es ir a ayudar también. Aparte que lo pasaste bien, comieron cositas ricas. ¡Saludos, amiga! Natalie de Temuco, a ti y a tu linda familia.
4: Hola, Juliancito, ¿cómo estás? Qué bueno escucharte de nuevo. En la mañana no te pude escuchar todo el programa porque me levanté tarde y en bañarme me demoré. Así que ahora te escucho toda la tarde. Besito a mi marido que anda trabajando en Pitruquén y que llegue bien porque andaba bien resfriadito.
1: Ah, ya, pobrecito.
4: Besito, Julián, que estés bien. Chao.
1: Chao, Lali. Saludos. Harta la gente que está resfriadita. Pronta recuperación para él. Acá está el Ítalo, nos está sacando pica porque está en este momento con Pepe. Mira, está con la familia de Pepe. Imagínate que Pepe nunca en su vida nos ha invitado a su casa e invitó al Ítalo. Está bien, ahí están los papitos del Pepe, su hijo, Ítalo, Tita, el Gaspi, que lo pasen lindo chiquillo, ¿ah? Carnecita, una buena botella de vino y una buena conversa. ¡Qué rico!
5: Hola, ahora tío Juliancito está en la Punto 7 con la tía Karen Páez y me la pasé súper bien y ahora quiero conocerla a usted. Besitos.
1: Ah, ¿cómo? ¿Vino a buscar la entrada cuando estaba la tía Karen Páez?
5: Soy Amalia, soy un 7, ¿y tú?
1: ¡Buena! Sí, pues aquí está la radio, vengan cuando quieran nomás, chiquillos.
6: Hola, Juliancito, mira, llegamos de la Cataleya, pues llegamos aquí al cumpleaños de la Cataleya, a los 3 años. Mándale un saludito, te está escuchando, está pendiente de la radio de la Cataleya.
1: Oye, saluda a la cumpleañera con todo el amor del mundo, ahí nos mandan la fotito, estaba cumpliendo... ¿cuánto eran? Porque veo un 3, son 3 añitos, ¿cierto? ¡Qué lindo! Y espero que siga cumpliendo mucho más y siendo esa niña tan regalona que es. ¡Qué linda foto, amigo! Gracias por la foto.
2: Hola, tío Julián, ¿cómo estás?
1: Hola.
2: Que tengas un programa, amigazo. Yo aquí estamos uberiando.
1: Eso, trabajando, uberiando, escuchando la radio. Buena. Saludos.
7: Hola, Juliancito. Yo aquí ahora voy a hacer pancitos para mini sándwich. Agua pedido, por si acaso, pasa el dato. Así que eso pone buena música nomás, Juliancito, para estar animada esta
1: ya, amiguita.
7: Así.

Tío Chatarra, en la mañana le pasamos su aviso que el hombre compra chatarra, que va a todas partes y ahí está, pues. Bendecido de pega hoy. ¡Grande, tío! Oiga, lo que necesite para tarde, pasar alguna visita, me cuenta nomás, pues ya. ¿Vale? Muy bien, vamos a la música. La gente que trabaja, que está en la casa, los que están ahí alrededor de una parrilla. Buen provecho. Y comenzamos bailando.

0: comenzamos prendido, ¿ah? 3 de la tarde con exactamente 26 en este bloque de la tarde, día lunes, feriado. Oye, llegando por allá, por acá digo, al 12 de octubre, el día jueves, vamos a estar llegando a la quincena del mes. Y así los días pasan volando. ¡Volando! 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Vamos.
1: Hola, Juliancito. Te estoy escuchando ahora en la tarde.
0: Hola.
1: Oye, una consulta. Yo anduve por el centro de Temuco. ¿Y qué es lo que era la marcha? Andar un buen grupo de bandera azul, los mapuches. ¿Pero sobre qué? ¿Por qué? Esa es mi consulta. Gracias. Chao.
0: Chao, chao. Saludos, amiga. Según la información que entregamos en la mañana, había una manifestación por el Día de la Raza y también hubo más temprano una manifestación en apoyo a carabineros. Entonces, no sé cuál de las dos viste tu amiga. Pero eso. Te mando un abracito. Don René Antonio, qué día libre, qué descanso, qué. El hombre nos manda un video, dice por acá, desocupando una bodega. Y ahí con la compañía de Punto 7. Así que saludos, amigo, y espero que le rinda mucho, mucho, mucho, mucho la Cataleya. ¿Está la Cataleya aquí o no?
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0: Cataleya. ¡Hola, Cataleya! Abracito, linda tarde.
3: Hola, Juliancito, por acá de nuevo, Josecito, el panificador. Oiga, tío Julián, le quiero dar un mandar, enviar un saludo a mi Estrellita y a mi José Matías, que los amo con toda mi alma. Gracias, gracias, amiguito.
0: ¡Qué bonito! ¡Salud, amigo! A la familia.
4: ¡Hola, tío Julián! Ya está Yailén y ella Sofía.
5: ¡Somos la hija del tío Chatarra! ¡Soy el 7 y tú!
0: ¡Buena! Ahí están con el tío Chatarra, están trabajando, pues lo están acompañando para que el hombre no se ponga triste. ¡Bien, bien! ¡Saludos, regalona!
6: Hola, Julián, ¿cómo estáis? Cristian por acá. Te mando un saludito desde acá de Pedro Valdivia. Estamos con mi familia, me tocó feriado, así que estoy aprovechando a mis bebés, Mateo y Julieta, recién nacida, que nació para el 18, que así que súper patriota, con mi señora Mónica. Así que saludo para la familia Gavilán Rodríguez. Eso, éxito nomás y soy un 7.
0: Y amiguito, saludos para ti. Para tu familia, qué bueno que están aprovechando de regalonear. Y quiero que me des un dato antes de ir a la música. Si llegó en Fiestas Patrias, ¿cuándo fue, disculpa la pregunta imbécil, pero ¿cuándo fue creada entonces? Lo digo para la gente que le encantaría ser papá, ser mamá por ahí por el 18 de septiembre, Fiestas Patrias. Tírate el dato, amigo.
1: Sí, Juliancito, vi la bandera azul, no la bandera verde. Gracias por tu respuesta. Soy un 7.
0: Chao, amiga. Saludos.
7: Hola, Juliancito. Un saludo para mi Cataleya, de parte de su tía Toto, de la Nani, su tío Luis, que la amamos mucho, mucho y que cumpla muchos años más.
0: Qué lindo. Oye, la Cataleya, lo mejor de lo mejor para ti, Cataleya, regalona. Eres la mejor.
8: Hola, Julián, ¿cómo estás? Te saludo desde Puerto Saavedra con el grupo de las Pachanqueras de Temuco. Llegamos el sábado.
0: ¡Mira!
8: Y ya hoy día retornamos en la tardecita a nuestros hogares. Pero te mando muchos, muchos cariños, porque hoy día te he podido escuchar. Y aquí estamos con la Punto 7, con la mejor. Así que un abrazo para ti y a venir a las cabañas, tía Elsa, que son las mejores de Puerto.
0: ¡Qué rico! Que lo pasen muy bien. Me envían por acá fotitos del paseo. Y saben, les cuento un poquito, ¿ah? En las fotografías que nos envían, en todas aparecen las chicas sonriendo. En todas. Mira, veo una foto por aquí, traguito, picadillo, cositas ricas para comer y sonrisa. Y no veo ningún hombre ahí. Yo creo que ese producto de la sonrisa, que no hay ningún hombre. Pásenlo bonito, chiquilla. Para la persona que preguntamos cuándo creó la guaguita, para que naciera en fiestas patrias, me dijo Julián, aquí está la respuesta, anoten. 10 de enero, si ustedes quieren que una guaguita llegue al mundo por ahí por las fiestas patrias, señorita, 10 de enero es. Oh, yes. Buen dato, gracias, amigo.

0: Respira, relájate y quédate con nosotros. Hacemos una breve pausa, pero en segundos seguimos con más música y más Punto 7.
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0: Ya estamos de vuelta aquí en La Punto 7.

0: poquito de punchi punchi también. Claro. 3 de la tarde con exactamente 41 minutos en este bloque de la tarde. En el día, tú a punto de decir día sábado, día de pura pinta de sábado. Pero no, el lunes, lunes feriado, comenzando la semanita, y ya mañana vamos a estar con el supermartes, el tema de los tacos en la mañana. ¿Cierto? Que hoy que me adelantaron por la verma, que... eso mañana. Mañana en la mañana. Hoy mucho más tranquilo para conducir. Hay que pasarlo bien. Ah, y lo bueno de todo, es que hoy no hemos tenido ningún auditor tóxico en la mañana, el bloque de la mañana, pucha, que estuvo bueno. Según me dice nuestro querido productor, los auditores, que siempre son como más tóxicos, en la mañana estaban, sí, con la caña, con la mansa caña. Pero todo tranquilo, ¿eh? Muy buenas.
1: Hola, amigo Julián, ¿cómo estáis? Yo contento hoy día con este día que es tan especial para toda América. Mi cumpleaños, pues, Julián.
0: Ya, pero es que ya yo no te creo nada de cuando tú hablas o dices algo. De verdad, ¿estás de cumple, amigo? A ver, mándame la foto de tu carnet de identidad para creerte.
2: Julián, te estoy escuchando, Julián. Mándalo un saludo, Julián.
0: Buen, amigo.
2: Voy con mi mamá, voy con mi hermano y mis dos sobrinas. Y al cementerio, antes que nos bajemos.
0: Al cementerio, a recordar ahí a algunos familiares. Él es el grande, el único. Él es José Michael. Qué bueno que estás regaloneando, amigo. Entonces no te tocó trabajar hoy en la línea 5. Qué bueno, qué bueno. Un abrazo, yo soy Michael, para ti y para tu linda familia. Disfruta, amiguito. Vaya ahí de paseo nomás, aprovecha el día.
3: Uno de los tóxicos que no apareció en la mañana fue el Kaiser. Ese estaba tapado en mosca y lloriqueando porque perdió su equipo.
0: Sí, no se ha reportado Kaiser y... Claro, cada vez que se reporta Kaiser, la verdad es que queda la toletola aquí con sus comentarios. Por eso hemos tenido un programa tranquilo.
4: Soy José Michael. ¿Nos podrías mandar un saludo a mi prima y yo? Por favor. Gracias.
0: Sí, pues, un saludo para ustedes, regalonas. Que van ahí con el tío José Michael.
5: ¿Línea 5 o 5 líneas? ¿Cómo es la cosa?
0: No, línea 5, amigo, línea 5. Dice por acá, muchas gracias, Juliancito, por acompañarnos y alegrarnos el día. Eres lo máximo. Saludos desde Vilcún. Ahí se está reportando Yanesita. ¿Cómo está, mi querida Yanesita? Abrazos para Vilcún. Por acá dice, línea 1 presente, amiguito Julián. Aquí estamos a full. Grande la línea 1. A ver el video que me dejan. Ah, están en la parte norte. Está el amiguito Rodrigo Flores, a la altura de Barros Arana, trabajando la línea 1. Buena, buena. María Muñoz, Julián, los próximos feriados son sábado 31 y domingo 1. ¿Qué te parece? ¡Valor! Yo, por eso, a mí no me tocaba venir hoy a la radio. Y cuando Sandu me dijo, coleguita, podemos cambiar el turno. Y yo le dije, ya, Sandu, porque prefiero trabajar un lunes feriado que venir para acá un sábado feriado, un domingo feriado. Efectivamente, sábado 31, día de las iglesias evangélicas y protestantes, y este año todos los santos cae domingo. ¡Qué lata! Hoy. ¡Nada que hacer! Saludos, María. Don Ricky. ¿Cómo está, don Ricky?
6: ¡Hola, hola, don Julio!
0: ¡Hola,
6: ¿cómo
0: está, don Julio?
6: Muy bien, esta foto del día. ¡Qué caudito parece, ah! En la mañana estuvo poniéndole bueno y ahora continúa con la tarde. Yo por acá, escuchándote, rumbo hacia el campito, sector de Barro Arana. Y que tenga lindo programa.
0: Mira.
6: Un poquito por acá, escuchándote.
0: Gracias, don Ricky.
6: Como cañón por acá. Oye, Juliancito, pero el papito que le nació a la guagua en septiembre tendría que ser diciembre, porque si no, nacería de 8 meses. Yo creo que está equivocado. El 10 de diciembre, por ahí sí, por ahí calza.
0: No sé.
6: Ya, Juliancito, yo soy un chico, ¿y tú?
0: Yo le pregunté hace poquito para dar con la fecha exacta y me dijo enero, papi. Sí. Quizá, quizá. Ya, saludos, don Ricky. Oye, tengo por acá a nuestro amigo Celta y efectivamente es verdad lo que él nos contó.
7: Sí, vos estás de cumpleaños, Julián. Creo que me está echando de menos. ¿Eso escuché?
0: Está de cumpleaños, nuestro amigo. Oye, Celta, viéndote por acá en la foto de carnet, viéndote sin filtro, amigo, está ahí. Está ahí para darle, ¿ah? ¿Eh? ¿Con qué cara el otro día nos dijo ahí que éramos nosotros aquí en la radio así, asá, con sándwich? Ya, pero mira, amigo, te quiero desear lo mejor en este día tan especial para ti. Nosotros conocemos al Celta Auditor, ¿cierto? Pero no sabemos si tú tienes pareja, si tienes hijos, si vives con tus padres, cumpita. Pero, amigo, ¡páselo espectacular! Gran persona, siempre tan alegre, don Eric Guillermo Contreras Sepúlveda, alias Celta, nacido el 12 de octubre del año... El 12 de octubre. Felicidad, amigo.
7: No, eso es culpa de Registro Civil, ¿no?
0: Yo creo que nuestra foto real, pero la de Real, es la del Registro Civil. Ahí sale cómo somos realmente. Claro. Oiga, amiguito Celta, usted sabe que lo queremos en la radio. Gracias por escucharnos todos los días, todos los programas. Y ¡feliz!

Claro que yo, a ver, estoy viendo por acá la foto de perfil de Celta y estoy viendo la foto de del carnet de Celta y son dos personas distintas. No es la misma persona. Buena Celta, ya, páselo bien a ver. 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Para que vayan, ¿eh? Qué bueno, nuestra amiga por acá, Janet de Vilcún, dice que está súper bien y en compañía de Punto 7 en esta tarde. Qué rico saber que estás por ahí escuchando la radio, amiga, desde Vilcún. Saludos para Vilcún. Vamos a la música, le ponemos ritmo con qué personajes. Onda Sabanera, Pobre Corazón.

0: Aplauso, aplauso, aplauso. 3 de la tarde con exactamente 56. Antes de ir a la pausa, dice por acá lo siguiente respecto a unos documentos. A ver.
1: Julián, se quedó olvidado una guitarra con este documento, a este nombre, la línea 7. Voy a dejarla en el terminal para que el auditor se vaya al terminal a buscar los documentos, por favor. Gracias, Julián. Buena tarde.
0: Ya pues, amigos, saludos para Cris, línea 7 presente. A ver, los documentos van a quedar en la línea 7 en Fundo El Carmen, en el terminal. Están estos documentos a nombre de Michael Jonathan Allende Guayquimilla. Así se llama el amigo, Michael Jonathan Allende Guayquimilla, nacido el 8 de septiembre del año 1990. Si alguien lo conoce o si está ahí escuchando la radio, para que le comenten que sus documentos están ahí. ¿Vale? En este caso, el carnet de identidad, que sin eso no hacemos nada. ¿Vale? Ah, mira, aquí me dicen, amigo mío, así que le voy a avisar al tiro. Nos comenta por acá Rodrigo de la línea 1. Ya, amigo, cuéntele nomás que en la línea 7 van a quedar sus documentos. Ahí estamos.
2: Hola, amiguito querido, ¿cómo estás?
0: Hola, Pili.
2: Qué gusto escucharte, me alegra tanto saber de ti por la radio. Oye, me gustaría que me mandaras un abrazo fuerte, gigantesco, porque hoy estoy de santo.
0: Sí,
2: po. Así que yo también te mando un abrazo inmenso, grandote, con muchísimo cariño. Y eso, pues, amigo. Gracias por estar y poderte escuchar hoy. Besitos.
0: Gracias, Pili. Si ustedes van al calendario en este momento, es Nuestra Señora del Pilar. Y nuestra amiga se llama Pilar, en la Pili. Te mando un abrazo. Feliz santo, feliz onomástico. Y eres... ¡eres la mejor! Ahora sí, tu amiga. Ya, esperamos verte muy, muy pronto, Pili.
3: Hola, hola, Juliancito. Estamos escuchando acá en casa. Estamos...
0: hola, hola.
3: Ya echando las últimas cosas de mi hijo, que se vuelve a Pucón después de 3 meses de licencia por un accidente que le ocurrió en Pucón, que lo atropellaron.
0: Oh.
3: Así es que ahora lo vamos a dejar y vamos a ir en tu compañía. Un abracito, él se llama Nicolás Peralta. Así es que vamos. Yo creo que en una media hora más vamos saliendo para Pucón a dejarlo de vuelta a su lugar de trabajo.
0: A su trabajo.
3: Ya, cariños.
0: Ya, amiguita, Sandrita Pérez, un abrazo grande para Nicolás, regresando después de todo lo que le pasó, un proceso bastante complicado, pero con todo el amor de la familia, con el amor de su mamá, el hombre ya está bien y va de regreso para comenzar el laburo. Así que, Nico, vamos con todo, Nico. ¡Vamos! Abrazo, Sandrita.
4: Juliancito, como dato para los vendedores de papas, acá en la zona, aparecieron las papitas nuevas. Así que para que bajen los precios de las papas viejitas que están llegando, y después van a tener que hacer fila con los sacos pues, de papas.
0: Oiga, sí, fue debate la semana pasada el tema de las papas. Y las papas. Sí, fue debate porque están muy caras, pues. Bajen los precios.
5: Oye, bajen los precios de las papas.
6: Julián, ¿cómo estás tú? Oye, Juliancito. Oye, la gente que compra por la aplicación, no pidan que los días feriados se los vayan a dejar a los lugares de trabajo, si tienen cerrados sus locales de trabajo. Tenemos cualquier devolución. Por último, pongan su dirección alternativa. O no compren un feriado. Mercado Libre.
0: Mercado Libre, claro, específicamente Mercado Libre. Ya aquí, ya ahí está el desahogo del hombre. Claro.
7: Que casi por orden, amigo, está trabajando. Yo estoy haciendo freno para pa saltarme, pero difícil lo veo que me sante.
0: Ah, oye, lo que pasa es que el amigo nos manda por acá una fotito. Él está trabajando, pero con una cerveza, con un escudo ahí en su mano. Es la suertecita. Pero fíjate que hay trabajos y trabajos. Por ejemplo, tú que estás ahí trabajando en tu casa, ningún problema, amigo. Pueden tomarse su cerveza, pero a algún conductor, por ejemplo, no se puede. No es que un colectivero de la línea 18 va a llegar al terminal, se va a mandar 2 chelas y va a ir a la carrera, o lo mismo con la línea 1 o la línea 7, ahí no se puede. O lo mismo yo, imagínense aquí haciendo el programa y tomando. Claro, obviamente se me notaría el problema. Una falta de respeto. Pero si hay gente que puede, no sé, estar en la casa trabajando y con su cerveza, bien ahí. El que puede, puede.
8: Quiero mandar un saludo a mi papá, Eric Contreras, porque lo quiero mucho y porque es su cumpleaños.
0: Ahí está, salud. De hecho, le cantamos cumpleaños feliz a tu papito hace algún rato. Me contó él que se puso a llorar, se emocionó. Qué emocionado en el saludo.
9: Sí, Julián, yo ayer compré un saco a 16 lucas y lleno de raíz. Están todas brotadas las papas. Qué mal.
0: O sea, cara y mala las papas que compraste. Qué lata. Qué lata, amigo. Qué lata, bush. Acá dice Julián, Rodrigo Flores de la línea 1 es malo para el agua. Ay, no quería saber tanto. Vamos a la pausa comercial. Ojo, porque después de la pausa vamos a estar revisando noticias y el romántico de las 4. Pero antes le ponemos bachata con Chayanne. Bailando bachata.

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0: No te desesperes, ya estamos de vuelta y continuamos aquí en La Punto 7, la radio que quiero.
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5: Vamos a revisar noticias, 4 de la tarde con 6 minutos. Esto lo comentamos más temprano porque el senador Ricardo Celis cuestionó la falta de seremis titulares de salud y obras públicas en la región de la Araucanía tras la salida de José Bravo y David Plaza, respectivamente. El parlamentario manifestó su preocupación por ambas vacancias en un contexto marcado por el mes de la concientización sobre el cáncer de mama y las emergencias que han afectado la conectividad regional. En salud, sostuvo que esta área debe ser una prioridad para el gobierno y que es necesario contar con autoridades presentes y trabajando para responder oportunamente a las demandas de la población. Seguimos revisando noticias porque tras una noche de intensos trabajos, llegó el día siguiente de la tragedia que enlutó a la región de O'Higgins, producto del alud que dejó a dos fallecidos de 53 y 34 años respectivamente en la mina El Teniente de Codelco. Eran 4 de los trabajadores contratistas de la empresa Aura que se encontraban en el sector del cráter norte realizando labores de despeje de caminos nevados cuando la avalancha los alcanzó. 2 de ellos lograron reaccionar ante la situación y escapar, pero los otros 2 fueron alcanzados por la avalancha y murieron en el lugar. Los fallecidos fueron identificados como Guillermo Guajardo López, de 53 años, y Diego Ponce Ponce, de 34 años. Según confirmó el fiscal José Villacura a la radio, hoy la investigación está enfocada en determinar las causas del accidente. Hablamos de fútbol porque el presidente de Colo-Colo, Aníbal Mosa, puso la cara tras el mazazo sufrido por su equipo, que cayó goleado por 5-2 a manos de Coquimbo Unido en la fecha 24 de la Liga de Primera, y ahí fue abordado por otro tema latente en las huestes albas, la continuidad de Bocinha. Por ahora, el portero de 40 años parece estar más fuera que dentro de los planes del elenco de Macul para el próximo año, puesto que debe cumplir una cláusula automática que renueva su vínculo si es que juega el 50% de los minutos de lo que resta de temporada. Los números sostienen que, de 11 partidos posibles, el arquero de Cabo Verde solo ha formado parte de 3. Además, últimamente estuvo ausente tras haber participado de la fecha FIFA con su selección en el marco de las clasificatorias para la Copa Africana de Naciones. Al respecto, Aníbal Mosa fue hermético ante los medios y señaló: "No vamos a dar ninguna declaración sobre esto hasta que termine el campeonato". De regreso en Chile, ayer Bocinha vio desde la cancha, desde la banca, la actuación del titular, Gabriel Moreira, en la goleada en contra frente a Coquimbo Unido. Y hoy lunes, en un ratito más, desde las 5 de la tarde, se disputa el partido entre la U de Chile frente a Ñublense, duelo válido por la fecha 24 de la Liga de Primera 2026 en el Teniente de Rancagua. El encuentro será televisado por la señal de TNT Sports Premium y también puedes verlo online a través de la plataforma de streaming Max. Los azules dieron vuelta la página tras la derrota en Copa Chile ante Deportes Antofagasta y viajarán hasta Rancagua para conseguir un buen resultado frente al conjunto de esa región. Respecto al torneo local, el Romántico Viajero se ubica en el tercer lugar con 42 puntos, el mismo que Universidad Católica, que se alza segundo, pero por diferencia de goles. La U necesita sumar de a tres para superar a la UC y optar por el Chile 2, que entregará un cupo directo a la Conmebol Libertadores 2027. Pero la tarea no será fácil, ya que al frente tendrá un duro rival que necesita ganar para poder volver a meterse en zona de clasificación a copas internacionales. Actualmente Ñublense se ubica en la séptima posición con 30 puntos y un resultado positivo lo acercaría a su objetivo. 4 de la tarde con 10 minutos, noticias en Punto 7.
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1: Bonito, bonito, bonito. La música de Luis Fonsi, llueve por dentro. 4:15 PM, el romanticón del día de... ¡Ay! Bonito, bonito. ¿Te gustó, amiguita Lore?
2: Qué lindo tema, Juliancito, muchas gracias. Romántico.
1: Qué bueno que te gustó. Recuerden que tocamos música para todos los gustos y para todos los estilos. Para la gente romántica, para los que les gusta andar arriba de la pelota. Música nuevita, música viejita. ¡Qué bueno! Y se... Ah, yo pensaba que por ser feriado, esta persona no iba a llegar.
3: ¿Por qué tanto romántico?
1: Pero no llegó en la mañana, yo creo que en la mañana andaba con el hachazo, ¿ah? Sí. Buenas, buenas.
4: Tené buen turno, te saludo en Marmolé. ¿Y por qué tanto romántico?
1: ¡Ah, tú también! ¿Cómo está, Carlita?
5: Somos la copa y el vino, tú y yo vamos juntos desde que nos vimos. Es la mejor canción, oh, es que me encanta. Gracias, amiguito Juli. Ah, hola, de nuevo por la tarde, no te había saludado, pero sí te estoy escuchando.
1: Hola, po, hola, olvidona. We just play. Qué rico saber que estás escuchando la radio, amigo. ¡Aló!
6: Muy bueno el tema, y lo mejor de todo que nos escuchamos al... ¿Y por qué tanto romántico?
1: No, si llegó, amigo, si está ahí. Te apareció hace poquito.
7: Oye, Julián, consulta ese cupón que ocupaste para tu cumpleaños en el San Martín 090. ¿Me podrás dar el dato? Por
1: favor? Ya, basta. Hola, buenas.
8: Hola, Julián, ¿cómo estás? Acá voy al campo a buscar a mi viejita. Oye, tócate una de Sandy Papo, Master, porfa.
1: Viene, viene en un ratito más Sandy Papo. Sandy Papo, ya empezó.
9: Oye, Juliancito, esa canción es de las casas Chubi. Se lloren por dentro. Buena, Juliancito, guardo por acá, espero que esté bien. Aquí salí a mi hora de colación, ya que me tocó trabajar, hoy tiene el turno de 24 horitas.
1: ¿24 horas?
9: Sería bueno, oh, dicen. Y sobre el tema de Colo Colo, yo creo que el DT se equivocó en haber puesto a jugadores que venían de... de no estar jugando, como por ejemplo Sosa, que llevaba un mes sin jugar. Moreira, que fue a la selección a no jugar. Y estaba jugando Villanueva, y el cabro estaba jugando bien. Y ojalá no lo desinflemos, porque todos los que decían vamos a salir campeones por anticipación, van a quedar con el sartén ahí en el banco. Así se hizo. Bueno, eso. Wallo,
1: amigo.
9: Y aguante el popular en la guara y en la mala.
1: Wallo, Wallo, colocolino de corazón. Saludos, Wallo. En todo caso, no creo, no creo. Si Colo Colo está harto arriba, entonces, claro, es una derrota, pero en la semana se verán los errores y todo. Pero no, no, miento, no fue una derrota, fue un baile, papi. Sí. Digamos la cosa como son. ¡Aló!
10: Pienso que Wallo está fumando vencido, porque mira lo que piensa de Colo Colo. No ve ni una.
11: Aguante la U, hoy día la U gana y quedamos a 9 puntos de los indios. Corre que te pillo, indio.
12: Oye, Julián, un recadito para el Vidal, que no se limpie antes de ir al baño, porque ya lo estamos alcanzando. Vale, Católica.
13: Buena, buena, Julio. ¿Cómo está el sultán de labranza, el Brad de la punto 7? Linda tarde, lindo turno. Oye, ¿qué? ¡Ah, se me pegó el chicle!
1: ¿Qué?
13: ¿Por qué tanto romántico, oye?
1: Ah, tú también.
13: Viste que esos temas así me hacen llorar.
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1: Mira, en cualquier momento, déjeme hacer el aseo porque llegué hoy y está la radio toda sucia, güey. Me daría vergüenza que alguien viniera en este momento a la radio, ¿ah? ¿Eh? Voy a tener que hablar con mis colegas porque, oye, hay como 40 tazas aquí en el estudio. ¡Ya! Vamos a la música, avanzando poquito a poquito. 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Ahí está.
2: Julián, ¿y esas casas serán de los dos cumpleaños? Y nadie lavó la losa, oye.
1: ¡Cumbia! Temazo este, ¿eh?
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0: Julián, esa canción te la dedicaron a ti. Ay, ¿quién es ese hombre?
1: ¿A dónde? ¿A dónde? Buenas.
2: Oye, Julián, pregunta importante. Acá en Temuco, ¿dónde habrá un parque con quincho para salir a hacer un asado, una cosa así? Que tenga techo, algo, agua, van, parque, así como lo que es en Valdivia, el Parque Zaval, puede ser, o Técnico. ¿Habrá algún parque por acá en Temuco donde se pueda hacer un asado? Porque ayer fui a jugar ese bingo y no gané el cordero, entonces quedé atravesado ahí y ahora quiero hacer un asado. El picado.
1: Ah, pero usted quiere un patio o algo así. Si quiere, le paso mi patio, amigo, para que haga un asado, no hay problema.
2: Es que ayer fui a jugar ese bingo y no gané el cordero.
1: Yo con todas las ganas, amigo. ¡Aló!
3: ¡Ella! La pasión de Chiuki, la Juana Reyes, ella.
1: 4 de la tarde con 24 minutos. 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
4: Ella, o la chancha como esteta.
5: Oye, Julián, ¿y qué pasó con la tormenta electrónica? Lo engañaron.
1: Se supone que es la tarde, amigo, más tarde.
6: Hey, buena, hey, también a la danza. Se pasa Pancho, Quincho, todo lo que quieran. Bueno, bonito era mi piscina.
1: Sí, me han dicho que ahí es bonito el ambiente y se pueden hacer asado, ¿eh? Ya, vamos a la pausa comercial, regresamos de inmediato. ¡Ah, de nuevo! Pucha, ya don Héctor apareció en la mañana, dijo que venía un tsunami, un terremoto. Ya, ¿qué nos quiere decir ahora don Héctor?
7: Hola, Julián, ¿cómo está? Muy buenas tardes. Yo bien de acá de Lautaro le mandé ese video para que sepa. No es mentira del profeta. Él siempre le ha juntado todas las cosas. Cuídense, saludo a todos, feliz feriado, 12 de octubre. Y saludo a toda la gente, soy un 7.
1: A ver, déjame pinchar el video que me deja por acá don Héctor. Es que, ¿qué dice?
8: Porque no solo es terremoto, ahora viene otro más grande. Pastores y curas, arzobispos de Colombia, si ustedes no se ponen la mano en el corazón y comienzan a ayudar a sus hermanos, curas, pastores, papas, políticos, prepárense, porque no solo es terremoto, ahora viene otro más grande.
1: ¿Cómo? Ya, como si uno no ayuda a los pastores, a los curas, y dijo, si alguien no ayuda a los políticos, eso dijo. ¿Y para qué va a ayudar a los políticos si ganan el medio sueldo, amigo? Claro, que eso dijo en el video. En sueldo tienen viático, asignaciones.
9: Oye, Julián, definitivamente no es nada sano. Puta que me dan ganas de mandarle a la Thundercat.
10: Oye, Julián, consulta. ¿De cuál estará fumando don Héctor, oye?
11: Ese viejo está más cagado en la cabeza que yo.
12: Buena, Julián. Oye, menos mal que don Héctor dijo que era un 7.
13: Aquí viene el más grande. El más grande andaba pegando la pera con las vecinas, parece.
14: Sí, Julián, ese compadre, ese viejito, es súper seco. Le ha chuntado varias cosas. Hay que tener respeto nomás.
1: Pero a ver, espérame, deja tratar de repetir el audio. ¿Qué tienen que ir los políticos acá?
8: Porque no solo es terremoto, ahora viene otro más grande. Pastores y curas, arzobispos de Colombia.

0: Necesito ir a la música para reiniciarme. Ya escuché mucho en esta media hora.
1: Señor Julián, ¿sabe lo que dijo el profeta del terremoto? Viene uno más grande.
0: Ya, suficiente, vamos a la música.
2: Ese político va a rezar por eso, porque eso no tienen perdón de Dios.

0: Vamos a recargarnos de energía y volvemos. 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
1: ¡Hostia, tío, joder! ¡Giliboyas! ¡Hostia! ¡Yolé! Señoras y señores, ahí estábamos con la música de David Bisbal, 4 de la tarde con 40 minutos. La canción destacada se llama Quijote, con esa versión un poquito más moderna. Ya mañana vamos a estar con lo más nuevo de la semanita del martes al domingo. ¿Vale? Joder. Oye, como dice mi colega Karen Páez.
2: Ahora entiendo por qué Sandu tiene tanto auditor bloqueado, amigo.
1: Sí o no, Karencita, yo. De hecho, ¿cuándo fue? El sábado, un auditor me dijo, desbloquéame, por favor, me bloquear. Y me contó su historia, qué es lo que había dicho. Claro, se había descuadrado bastante. Y entré a esa lista de bloqueados, oye, más de

0: recién. Algunas caras que yo decía, pero ¿cómo? ¡Este está bloqueado! Sí, pórtense bien, ¿ya? Saludos, coleguita Karen Páez, y nos vemos mañana.
1: Un día de este viejo no descansa ningún día el viejo Califa Lautaro. Dile que hoy día es feriado, hombre. Marmolé, hermané.
0: Ya, no molesten a don Héctor. De hecho, por acá tenemos la opinión de Leticia Mancilla, dice Julián. Lo que comenta en el video es que todos tienen que ayudar a sus hermanos. Hace una pausa y extiende su lista a que también los curas, políticos y demás tienen que ayudar. O sea, no es que en este caso hay que ayudar a los políticos. Cariños, Leticia por acá. Y los que creen que este hombre está loco, que sigan sus predicciones porque han sido muy exactas. Se refiere ella al señor del video, que si no me equivoco se llama... A ver, aquí está. El señor se llama La Firma del Patrón. Sí, Profeta Simón lo conocen por allá, creo que la chunta harto. Shiubaya. Hola, buenas.
2: Mira, Juliancito, yo creo que fuera de toda broma, en todos lados están diciendo que uno tiene que preparar una mochila con las cosas más esenciales. Si te tienes que inyectar insulina, todas esas sí, cosas, hay que estar preparado. Más que todo hay que tomarlo como algo preventivo.
0: Claro, lo que los auditores comentan, eso sí, es que don Héctor, ya en la mañana, él había hablado de terremoto, pues, amiga, ya había hablado en extenso y había dicho que el terremoto, que la radio a pila, que los alimentos no perecían, ya lo había dicho en la mañana. Claro. Entonces ahora de nuevo, más que nada eso. ¿Qué más nos quiere decir don Héctor?
3: Y esa foto del Papa León XIV, señor Julián. Mire, hay que hacer oración para que él entre bien a Paellón. Yo pertenezco de la Iglesia Católica al grupo carismático. Y soy magudador también, señor Julián. Así que supe ayer nomás que lo iban a hospitalizar al Papa.
0: Ah, sí, bueno, la gente que no escuchó en la mañana la radio, nosotros dimos esta noticia en la mañana de que el Papa será hospitalizado. De hecho, ya está hospitalizado, según me cuentan. Y mañana martes a mediodía pasa a Paellón, va a ser operado de un nódulo en el pulmón. Recordemos que el Papa tiene 71 años, dicen que va a ser una operación rápida, ya que esto lo detectaron en una fase muy temprana y bien localizado, y que el postoperatorio, la recuperación, estaría cercana a una semana aproximadamente. Ya. Saludos, don Héctor. Hola, hola.
4: Amigo Julián, aquí sonaron los truenos súper, hiper brígido. Oye, brígido.
0: Recordemos que ahora en la tarde tenemos tormenta eléctrica o probable tormenta eléctrica en algunas partes de la región. Así que prepárense.
5: Julián, pero yo te tengo una pregunta. Es lo que dice el video, que nosotros ayudemos a nuestro hermano. La pregunta es, ¿y él ayudará a su hermano? Recordemos que su hermano le quitó la novia.
0: Ya, no sea malo, amigo.
6: Oye, que entren la ropa, ya empezó a llover, los truenos y relámpago. Se largó.
7: Oye, Julián, si don Héctor le asunta, vamos a tener que rendirle ofrendas, pues vamos a tener que entregarnos a nuestro señor Héctor.
8: Ahora entiendo por qué don Héctor de Lautaro hace tantas predicciones, porque los del grupo carismático desarrollan mucho lo que son los dones del Espíritu Santo.
0: Los dones.
8: Algo así creo que le llaman. Y claro, y dentro de eso tienen el desarrollo en el don de la profecía. Ahí estamos, todo calza, amigo.
0: ¿Viste?
8: Julián.
0: ¿Viste, no? ¿Viste?
9: Hola, Julián, ¿cómo estás?
0: Hola.
9: Aquí estaba en mi casa alistándome para ir en bici con mi papá, pero mi mamá va a ir atrás mío en la ciclovía, yendo a la casa de mi abuelita. ¿Se escucharon unos truenos por allá?
0: Sí.
9: Se escucharon unos truenos así.
0: Sí, no se olviden, hoy en la tarde tenemos chubascos y probable tormenta eléctrica. En todo caso es como bastante tropical, porque acá en los estudios y en el centro, calorcito. Oh, les cuento que tengo una pena terrible, porque yo recién fui a observar, bueno, más que nada a confirmar si es que algo había quedado en la puerta ahí, olvidado de un colega. Y observé por la ventana, me sentí por un momento en una cárcel. Claro, aparte de la reja que tenemos acá en la ventana para que los flights no entren a robar. Me sentí un poco atrapado, considerando que pasó una pareja en bicicleta, recién por acá, por fuera de la radio, e iban riendo, iban haciendo deporte en bici, conversando, y se reían como... Y sentí una envidia sana, porque debe ser muy lindo salir a andar en bici un ratito y hacer panorama, andar de la mano con alguien. ¡Debe ser lindo eso! Debe ser muy lindo. Pues yo estoy hasta las 7 encerrado aquí. Ya, pero si ustedes están en esas, si están en Onda Paseo a esta hora, pásenlo el descueves. Si van a un parque en este momento, pásenlo genial. Genial. Qué rico. Profe Carla, ¿eres tú?
10: Hola, amiguito. Oye, todo el día hoy, pobrecito, cómo te explotan en la radio. Yo aquí camino a dejar ya a mi familia al terminal, que se van y nos dejan comiendo. Oh. Soy un 7, ¿y tú?
0: Ya qué lata. Este es el momento triste cuando la familia, las visitas se van. Ya, pero espero que hayan regaloneado mucho. No me tocaba venir hoy. Sandu me pidió si podía hacer este feriado y él hacía el del 31, que es cuando me tocaba. Y le dije, coleguita, dale nomás, güey. Dale, descansa, coleguita, descansa. Les mando un abracito, ¿ah? Qué triste, güey. Oye, pregúntale a tu familia por qué no se quedan acá a vivir mejor, güey. ¿Para qué se van a ir para allá, para el sur, más feo, vaya?

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0: la cancioncita. Muy bien, ahí estamos con la música de Proyecto Power, revisando Infieles, 4:54 PM. El Papi Luis por acá también me dice, Julián, este tema de los truenos, ay, ay, ay, sí. Se viene la tormenta eléctrica.
1: Trueno es fuerte, fuerte, Juliancito, aquí en el fondo del Carmen.
2: Juliancito por acá está nublado, pero todavía no se siente nada de tormenta eléctrica. Pero sí se nubló bastante y yo creo que pronto viene agüita por acá en Pueblo Nuevo. Pero estamos en tu compañía, así que da lo mismo, que llueva, que no llueva, da igual. Estamos en la mejor compañía, con el mejor, obviamente, de la .7, el mejor, Juliancito.
0: Gracias, Lore. Y bueno, si viene tormenta, trueno, relámpago, da lo mismo porque estamos juntos. Y nos podemos abrazar todos virtualmente. Aquí no hay miedo. Oye, estaba conversando recién con mis padres, con papá y mamá, mamá y papá, y me dicen que en este momento están con el tío Chava. El tío es, debo decirlo, ahora lo puedo comentar acá en la radio, es el tío más querido que yo tengo. No lo puedo decir allá cuando estoy en la casa de ellos, porque los otros tíos se pueden picar, pero usted, tío, es mi tío favorito. Claro. Se puede conversar con el hombre, nos podemos comer un asadito, nos reímos harto. En cambio, los otros tíos que tengo yo, todo amargado. ¡Oh, bueno, pa' pelar los viejos! Así que, saludos, tío, qué bueno que están ahí conversando. Espero que en la tarde lo pasen bien y que tomen una rica oncecita ahí con mis padres. ¡Ah! ¡El tío! ¡Buena, tío! Ahí están escuchando desde poquito más allá al norte del país. Matatán. También, ¿qué pasó, Jaime?
3: Yo soy el tío Chema, el que tú contabas que siempre se curaba en los asados.
0: No, si mi tío no toma ni alcohol, es cristiano él. O sea, se sirve nomás una copita nomás. No, tengo otros tíos que son bravos para la chupeta. Ya, Matatán está por acá, nos deja un video. Dice, aquí estamos con Arjen y Víctor sacando lechecita. Mándale un saludo a estos pequeños minimis que están trabajando a esta hora. Ahí están, pues, ayudando a Matatán. Buena. Oye, chiquillos, no se olviden de cobrarle sí a Matatán, porque ya últimamente no, nadie trabaja gratis. Pues. Los niños menos. Cóbrele nomás, cóbrele. Gana plata. Ok. Amigo Juanito, ¿cómo anda? Buenas tardes.
4: Hola, mi churrito, ¿cómo has manjado? ¿Cómo estás, amigo mío? Oiga, terminó el campeonato acá en Temuco. Y la Sub-11, la Consolito, sacó el tercer lugar. Bien, bien jugado. Bien, bueno, tercer lugar igual. Nada que hacer ante las campeones. Que no voy a decir quién fue porque... ¿Para qué? Estoy picado todavía. Pero bien, tercer lugar para la Sub-11 de la Academia Femenina de Deportes Temuco. ¡Ya, Julancito! Se va con otro podio, la Consolito. Yo soy un 7, ¿y tú?
0: ¡Buena! Saludos, amigo mío, y... Es seca tu hija, seca. Felicitaciones.
5: Yo, Julián, el Jonathan, el Allende, el de la billetera, de los documentos, perdón.
0: ¿Ya?
5: Está ya en el terminal, pero dice que todavía no ha llegado el...
0: ¿La máquina?
5: No están los documentos ya. ¿No sabe que le habrá mandado el audio? O para preguntar, para consultar si tienen que esperar.
0: Ya, mira, creo yo que te voy a enviar el número por acá por interno. Pasamos un aviso hace algún ratito que se encontraron unos documentos. Entonces lo iban a dejar en el terminal de las 7, pero el conductor de seguro que todavía anda dando la vuelta. Así que ya, te mando el número ahora. Ahora, amiga Mimi, llegaste.
6: Hola, hola, amiguito Julián. Paso a saludarte, ya que tú no me saludas, porque hoy es mi cumpleaños y el de mi hijo Diego. Así que ahora vamos a entrenamiento del Colo Colo. Esperé todo el día que me saludáis, pero si no me saludáis, tengo que decirte yo. Somos un 7, ¿y tú?
0: Oye, es que no te había saludado porque no sabía que estabas escuchando, amiga. ¿Escuché bien el Diego igual?
6: Porque hoy es mi cumpleaños y el de mi hijo Diego. Así que ahora vamos a entrenamiento.
0: Buena. Oye, no te había saludado porque, como te digo, estaba esperando que llegaras. Imagínate, te canto en la mañana, cumpleaños, Feli, y tú no escucháis. Fome. Bueno, te mando un abracito. ¿Qué puedo decir de ti, amiga de tantos años, auditora de tantos años también? Saluda a tu guagua, bueno, a tus guaguas, y espero que tengan una bonita celebración. Oye, amiga, oye, estás en tu mejor momento, amiga. ¡Felicidades! ¡Happy birthday! Cuéntame, ¿cuál es tu deseo? Dime. No, pero cochino, no, un deseo de la vida, amiga. No. Ah, qué lindo, la paz. Salud para la familia, qué bonito. Amiga Mimi, Miriam, feliz cumple. Y que lo pases muy bien hoy, ¿eh?

0: a celebrar con Tuti.
1: Ya, Juliancito, se largó la lluvia. Vamos para la casita nosotros a descansar en tu compañía.
0: Ahí está la Yanita. Saludos a la Yanita que está trabajando desde muy temprano en la Feria Pinto. 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Buen descanso, amiga. 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Dale, toca seguir con el programa. Nos quedan 2 horitas exactamente para estar contigo, con buena música, para todos los gustos y para todos los estilos.
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0: Mientras ya comenzamos a pensar en la 11, ¿ah? Sí.
3: Me ven
0: las
3: cosas, me quedan mirando. Quizás porque me ha conocido, será uno más de tantos, mierda.

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0: Bachata, bachatita igual. Ahí estábamos con la voz de Romeo Santos, la música de Aventura, recordando con El Perdedor, 5 de la tarde con 9 minutos. 5 con 9. Viene, parece el tema de la tormenta eléctrica. Proyección del tiempo, vamos de inmediato porque la máxima hoy en Temuco llegó a 20 grados, está bajando a poquito, ya estamos con 18 grados acá en el centro de Temuco. Estuvo caluroso ahora en la mañana y parte de la tarde. Se supone que ahora viene nublado, chubascos y probable tormenta eléctrica. Mañana martes, lo mismo. Nubosidad parcial en la mañana, en la tarde, chubascos y probable tormenta eléctrica. Proyección para el miércoles, máxima de 20, nubosidad parcial. Jueves, máxima de 22, nubosidad parcial. Viernes, máxima de 23, nubosidad parcial. ¡Ahí está! Anibel Cayunao, buenas tardes.
1: Hola, hola, Juliancito, ¿cómo estás?
0: ¿Cómo está, amiga?
1: Estoy aquí con día libre, descansando en mi casa, en tu sintonía, como siempre, mi querido amigo. Un abrazo.
0: Oye, me encanta saber que estás bien. Recordemos que Anibel estuvo en el hospital hace algunos días, estuvo varios días en el hospital y ya en su casita, volviendo a su vida, a su rutina, haciendo sus cosas. ¡Ahora sí, no! Anibel Cayunao, ¿cuál es el WhatsApp de la radio? ¿Dónde se pueden comunicar ustedes?
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0: Ese es el WhatsApp de la radio, ¿viste? Copuchitas, comentarios varios, ahí vamos conversando contigo. Están saludando desde el auto de Joseph Michael.
4: Gracias, tío Julián, por mandarnos el saludo. Yo con mi prima somos un 7.
5: Pancito, disculpa, te están aquí, mi favorita, que le gustó la punto 7. Así que igual te están saludando, Julián. ¡Somos un 7!
0: ¡Buena! Joseph Michael con su familia. Bueno, ahora vayan porque el tío Joseph Michael se va a auspiciar con helado y los va a llevar al McDonald's en la tarde. Elijan lo más caro, ¿ya? ¿Ya? ¿Ya, niña? ¡Saludos!
6: Buena, buena, Julioncito. Oye, recuerden a todos mis clientes que hasta las 10 de la noche estamos activos 24-7. Vale, tío Chatarra, aquí estamos activos.
7: ¡Somos 7 y tú!
0: ¡Buena, buena! 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
1: Hola, Julián. Quiero mandarle un saludo a mi hijo Vicente, que lo mandé a hacer su pieza, ordenar su pieza, su closet, y te está escuchando ahí en la radio, para no aburrir, sin teléfono.
0: Vicente, dale con todo nomás, deja hermosa tu pieza, amigo. Y aprovecha de descansar ahora en la tarde, porque mañana, ya no es por joderte la onda, pero hay que volver ya a la rutina. Claro, aló, buenas tardes.
8: Buenas tardes, don Julián. Sabe que vendo un galón de gas, una estufa para espina. También tengo una mochila, una casaca muy buena de invierno. También tengo un canastito para ir a picnic. Tengo varias cosas.
0: ¿Qué de todo,
8: la persona interesada, llamar al 9-846-33-33-7. Gracias. Gracias por todo.
0: Gracias, amiga. Le pueden hablar, si es que le interesa alguno de los avisos, al 9-8463-3337. 9-8463-3337. Acá me dejaron otro aviso. Mesitas para niños disponibles. Son estas mesitas así como de kinder. ¿Han visto en kinder o no? La mesa chiquitita, la silla chiquitita. Bueno, de esas venden y de colores. Están muy bonitas para que los niños y las niñas puedan jugar en la casa, hacer sus tareas, qué sé yo. Les dejo el número 9-8492-1461. El número del emprendimiento 9-8492-1461. Saludos, se me había quedado por acá también un saludo de Javiera, dice Juliancito. Un saludo para mi mamita Jimena Salamanca, que hoy está de cumpleaños. Exacto. Hoy está apagando velitas. La amamos un montón. Lindo día de parte de sus hijos, su marido y sus nietos. Es la mejor mamá y la mejor abuela que puede existir. Así que nos sumamos ahí al saludito para Jimena Salamanca. Para usted, Jimenita, felicidades. Harta gente de cumple hoy. ¡Feliz! ¡Feliz cumple!
7: Hola, Julián, ¿cómo estás? Un saludo. Nosotros vamos aquí en el Parque Cautín y está lloviendo.
0: Sí, se lagó la agüita. Acá en el centro igual, ¿eh? Yo estoy en Portales con Lynch también. Cayendo, bueno, no es una cosa como que se esté partiendo el cielo, bro. Claro, está cayendo agüita hasta ahora. Saludos, amiga.
9: Hola, tío Julián.
10: Hola, tío Julián.
0: Hola.
9: Vamos a dejar la tía Maya.
10: Al terminal.
9: Saludos.
0: Buenas, saludos, JC. Tantas las familias que en este momento van a dejar a sus seres queridos, a la mamá, al tío, a los primos, o también a los hijos, que los van a despedir a algún terminal, porque mañana ya estamos activos, hay que trabajar. Operación Regreso hoy. Así que les mando un abrazo. Buenísimo. 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Ahí estamos con algunos saludos entonces.
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0: Estaba viendo que mañana saludamos a todos los Eduardo, un nombre muy común. Hay hartos auditores que se llaman Eduardo. Mañana ellos están de santo. Vamos con Yadiel, le ponemos ritmo a la tarde. Seguimos.

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1: Tremendo junte, maestro, ¿ah? Cinco de la tarde con 23. Ahí estábamos revisando la música de Los Vázquez y María José Quintanilla. No te vayas. Es uno de los juntes más esperados de la música. Claro. No sé, por ejemplo, alguna vez esperamos que Freddie Mercury se juntara con Michael Jackson a cantar algo. Esperamos que Wisin y Yandel se juntara con Daddy Yankee para un tema también. Esperamos que Antonio Ríos se juntara con Ráfaga. Claro, que Camila se juntara con Rek. Y aquí, Los Vázquez con María José Quintanilla. ¡Aplauso! Glendis dice, hola Juliancito, qué bueno escucharte, muy buena música, me alegra los días, te quiero mucho. Ah, también te queremos acá en la radio, amiga. Te queremos mucho, mucho, mucho, Glendis. Abracito para ti.
2: También esperamos que don Jaime se juntara con la señora D.
1: ¿Qué puede decir usted, don Jaime, al respecto, amigo? ¿Qué puede decir usted? 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Para que vayas a revisar la página, ahí está toda la info, completísimo, todo. 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Mis Joyas está presentando este bloque de la tarde cuando nos va quedando casi una hora y media de programa. ¿Quieren enviar un saludito?
3: Hola Julián, vamos en la máquina número 11, línea número 9, camino a Temuco desde el fondo del Carmen. Un saludo para el conductor y aquí un saludo para mi futuro esposo. Felices, felices. Experimentando la familia
1: que
3: Dios
1: quiere. ¿Cierto?
3: Saludos.
1: Sí, sí.
3: Yo soy un
1: 7. ¡Eso! Ahí estamos con el saludo de la Barbarita Alejandra. Saludos, Barbie, para ti, para tu hermosa familia y también para el señor conductor que viene escuchando la radio. Claro. A todos los conductores de micro, colectivo, aplicación, taxi. Bueno, a todos, gracias porque gracias a ustedes también los pasajeros pueden escuchar la radio Punto 7. Buenísimo, buenísimo.
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1: Me está preguntando por acá Marcelo. Hola Marcelito, me está preguntando cómo va el partido de la Universidad de Chile. Yo lo estaba viendo hace poquito y la dejé de lado. Aquí está. Va ganando la U de Chile, amigo. 1-0 a Ñublense. Eso. Bueno, yo igual les voy a ir contando lo que pasa con el partido. No se van a poner a ver la tele, porque fome. Mejor les vamos contando por acá. Gol al minuto 13 de Maximiliano Guerrero, amigo. U de Chile 1, Ñublense 0. Esto en el minuto 20, llegando casi al 25. Ahí está. Ya, entonces les decía que a la vuelta tengo algunos temitas de conversación, un par de copuchitas que vamos a estar revisando a ver si podemos conversar de algo. Y a las 6 de la tarde vamos a estar revisando también el último boletín informativo del día, actualizando lo que son las noticias, ¿vale? ¿Será que la onda está, no sé, pues la onda está como en onda de regreso? ¿La gente está regresando a su casa después de los paseos del fin de semana o...? ¿O será que alguien tiene la parrilla encendida a esta hora? No creo, no creo. Como más ordenadito el día de hoy. Estamos en vivo.
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0: ¡Aplauso! ¡Aplauso! Exactamente las 5 de la tarde con 41 minutos, Noche de Brujas, Te Amo Para Siempre. Y también estábamos ahí revisando el Mega Mix Teleseries Parte 1, exclusivo de Punto 7.
1: Oye, puras novelas, buena, buena.
0: Se dan cuenta que antes, cuando llegábamos a la casa, en su mayoría, te estoy hablando de finalizando los 90, principios del 2000, llegábamos de, no sé, la gente de la pega, algunos del colegio, yo era chiquitito, y nos daba tiempo para ver una novela en familia.

0: poder compartir, conversar. Ahora cada uno por su lado. Y estábamos revisando la música de las teleseries que marcaron parte de nuestro país, ¿cierto? Sobre todo en la hora de Oncecita. ¿Qué pasa con la tormenta eléctrica? Psh, psh, psh, psh. O electrónica, como le dicen algunos. No sé si usted, no sé si lo saben, pero en la página de Senapred aparece información de las tormentas eléctricas y también consejos. Las tormentas eléctricas son descargas bruscas de electricidad atmosférica que se manifiestan por un resplandor breve, ¿cierto? Un rayo, y por un ruido seco o estruendo potente que es el trueno. Exactamente. Y parte de los consejos, a ver, vamos a revisar los consejos primero y ver si la gente hace caso o no. En el exterior de tu vivienda, asegura todos los elementos que pudieran volar con una ráfaga de viento. Retira árboles muertos que puedan caer por el viento y herir a personas o causar daños durante el desarrollo de una tormenta. Ante alerta de vientos intensos, asegura puertas y ventanas. Y esta es la parte que más me da risa. Antes de la llegada de una tormenta, desenchufa los aparatos eléctricos de tu hogar. No basta con tenerlos apagados. Entonces, ¿usted cree que la gente va a dejar de ver tele, escuchar música o por una tormenta eléctrica? Afortunadamente, las tormentas eléctricas que se han presentado por acá, por Temuco, por ejemplo, no son como en otras partes. Siempre es un poquito más fuerte para los valles, pero si lo comparamos con una tormenta eléctrica de otros países, no sé. ¿Han visto los videos de las tormentas eléctricas en Hawái, por ejemplo? En las zonas como Miami, bueno, oh, bélico, bélico, vaya. Así que eso, hasta el momento, un par de truenos que los auditores han reportado y una que otra gotita loca. Esperemos que no pase nada malo, ojalá. Respecto al partido de la U de Chile, lo estamos siguiendo por acá. Está ganando 2-0 la U de Chile en el minuto 42. Los dos goles de Maximiliano Guerrero. 2-0 lo gana la U a Ñublense. Para todos los azules. Ahí está.
1: Julián, ya empezó a nevar en Cajón.
0: Ya. Hablemos en serio. 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Ahí estamos con Mis Joyas, también presentando este bloque de la tarde. Acá dice Marcelito: hola Julián, locomoción colectiva por acá, no me ha ido mal, pero tampoco bien, esperando mañana para ganar platita. A las 6:30 me voy para la casa, gracias por la sintonía. No, gracias a ti, amigo, por reportarte todo el día. El hombre, cuando yo comencé la mañana a las 9, ahí se reportó con un saludito y ya estaba trabajando. Y hoy, a las 6:30, moto. Claro, como no anda tanta gente en la calle, no es un día para ganar tanta plata en la locomoción. Los amigos de aplicación, no sé qué me pueden decir. Se mueve la cosa. Hay peguita, no hay peguita, hay platita. Me cuentan a través del WhatsApp igual.
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0: Exactamente. Quiero que estén muy atentos esta semana porque se nos vienen los grandes, los únicos, se nos vienen los premios Cordillera. Y a través de Página 7.cl, a través de ese portal, tú puedes ver todo lo que tiene que ver con los premios Cordillera. Claro, en este caso, Premios Cordillera 2026 cerró sus votaciones. Los ganadores se van a conocer el día 15 de octubre. este jueves nosotros tenemos transmisión de la radio en la tardecita. Te vamos a estar contando acá. Bueno, tienen que estar atentos ese día como desde las 6 de la tarde, 5 o 6 de la tarde. Vamos a estar con la previa y luego ya la transmisión oficial de los premios Cordillera, premiando a nuestro espectáculo. Vamos a ver quién gana ya. Vamos a ver quién gana. Es la música de Danny Ocean con Me Rehuso. A las 6 de la tarde, boletín informativo.

Oye, me acaba de llegar un video desde Pillalelbún. Granizos a esta hora por allá, pero con Tuti, o sea. Uy, uy, uy. Eso en Pilla. Saludos a la gente de Pillalelbún. No sé, don Héctor de Lautaro, cuénteme, ¿habrán llegado los granizos para allá o no? Considerando que Pilla está al ladito. Manejar con precaución, ¿ah? ¿Vale? Está peligroso hasta ahora.

0: Mambo. Number 5. La música de Lu Vega, 5 de la tarde con 54 minutos. Así con la cosa en pilla. Granizo, granizos en pilla el boom a esta hora. Los que van por la 5 Sur a esa altura de la ruta para que... con precaución, ¿ya? Manejar con precaución. María Muñoz dice, acá igual, Julián, con truenos, un verdadero evento electrónico. Sí. Así parece, ¿ah? ¿Eh? Anita. Oli, Julián, ¿cómo estás? Aquí en tu compañía. Porque hace media horita que comenzaron las tormentas. Cada vez siento que son un poquito más fuertes. Bueno, la naturaleza. Saludos, linda tarde para ti, nos dice Anita. Gracias, Anita. Para ti igual una linda tarde y gracias por estar escuchando la radio.
1: Harta agüita y tormenta eléctrica por acá en Pueblo Nuevo. Ahora sí que se largó el agüita. Psh, psh, psh.
0: Recuerden que hoy y mañana sería el último día con tormentas eléctricas. Ya deberíamos el miércoles, del miércoles en adelante, tener días bonitos por fin. Así es. Vamos a la pausa comercial. Antes de ir a la pausa, te voy a contar la noticia que está marcando la pauta a esta hora. Claro, esta noticia nos llega desde el extranjero y, oye, es que yo no lo puedo creer. A los 34 años falleció el actor R.J. Knight, que yo sé que lo conocían. Él alcanzó la fama mundial al ser parte de la serie Breaking Bad. A ver, todos los que han visto Breaking Bad, Heisenberg... Ya, pues, él era el hijo de Walter White. ¿Se acuerda o no? El hijo de Heisenberg. El deceso fue confirmado por varios medios estadounidenses que además informaron que se habría suicidado durante la mañana de este lunes en el estado de Texas. Lamentable, lamentable. 34 años apenas, súper joven. R.J. Knight, repito, en la serie Breaking Bad, el hijo de Walter White de Heisenberg. Esa es la noticia que les compartimos a esta hora. Y hablando de noticias, a la vuelta de la pausa, vamos a estar con el último boletín informativo del día y también con el último romanticón de hoy, que es el romántico de las 6. ¿Ya? ¡Ah! Sí, sí, sí, sí. Antes que se me olvide, un saludo para la señora Rosita, que a esta hora nos envió fotos hace poquito. Se están preparando para tomar oncecita ahí con su esposo. Totolito. Con Don José, qué rico. Completito, va a ser la 11 del día de hoy, así que les mando un abrazo. Narciso por acá, todo picado. Narciso me dice, oye, todavía nada de tormenta para acá, para la Labranza. No sé, amigos, si lo que pasaba en Pilla el Boom, por ejemplo, hace poquito, los granizos, ¿van a llegar para la Labranza o no? Pero siempre hay que estar preparado. Ya, maestro, vamos a la música y a la vuelta... Boletín informativo. Pero vamos con tu tipo. Vamos con los auténticos decadentes. Este es el Murguero. Día lunes. Terminando ya el fin de semana largo.
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4: Vamos a revisar noticias, 6 de la tarde con exactamente 3 minutos. Sí, les contamos que hoy lunes Carabineros realizó el balance en el marco del fin de semana largo por el feriado del Encuentro de Dos Mundos y registró un total de 172 detenidos y 9 fallecidos en siniestros viales hasta ahora. De acuerdo a lo informado, se detalló que se hicieron más de 48.659 controles y fiscalizaciones durante el fin de semana largo en las principales rutas del país. En ese contexto, se registraron 241 siniestros de tránsito, con un saldo de 9 fallecidos. Como parte de los procedimientos, se cursaron 1.774 partes a nivel nacional y se realizaron 13.227 exámenes de alcotés y 96 de narcotés, destinados a detectar a conductores que manejan bajo los efectos del alcohol o también las drogas. En tanto, 172 personas han sido detenidas durante estos servicios desplegados. Vamos al norte del país porque un sismo de mediana intensidad se percibió en la zona central del país, principalmente entre las regiones de Valparaíso, Metropolitana y O'Higgins. Si bien el Centro Sismológico Nacional de la Universidad de Chile reportó que el movimiento telúrico fue de magnitud 4.6, tras un nuevo análisis del evento, se rectificó en 4.8. El sismo, acompañado de un fuerte ruido subterráneo, fue a las 15:17 horas y se localizó a 16,5 kilómetros al suroeste de la comuna de San Antonio, en la quinta región. Al menos 4 locales comerciales de la comuna de Angol, acá en la Araucanía, sufrieron robos durante la noche del sábado en el sector de la Feria Libre, conocida también como La Vega. Esto es la calle Campo de Marte, a una cuadra de la avenida O'Higgins. Los desconocidos ingresaron al interior de la Feria Libre y reventaron los candados de los 4 locales, de donde se llevaron diferentes especies. Principalmente se trata de productos de la zona, de venta de feria, hortalizas y otro tipo de artículos que se comercializan en el lugar. Los propietarios se dieron cuenta de lo ocurrido cuando llegaron al día siguiente a atender sus locales y constataron que durante la noche habían sido vandalizados. Se realizó la denuncia correspondiente en Carabineros y hasta el momento no hay personas detenidas. Queda por investigar cómo fue la dinámica de los hechos y la situación de los guardias. El lugar cuenta con personas que lo cuidan durante la noche, pero algo ocurrió que impidió ubicarlas al momento del robo. Esto lo comentamos hace algún ratito porque tras una noche de intensos trabajos, llegó el día, el siguiente día en este caso, de la tragedia que enlutó a la región de O'Higgins, producto del alud que dejó a 2 fallecidos de 53 y 34 años respectivamente en la mina El Teniente de Codelco. Eran 4 de los trabajadores contratistas de la empresa Aura que se encontraban en el sector del cráter norte realizando labores de despeje de caminos nevados cuando la avalancha los alcanzó. 2 de ellos lograron reaccionar ante la situación y escapar, pero los otros 2 fueron alcanzados por la avalancha y murieron en el lugar. Los fallecidos fueron identificados como Guillermo Guajardo López, de 53 años, y también Diego Ponce Ponce, de 34. Según confirmó el fiscal José Villacura, hoy la investigación está enfocada en determinar las causas del accidente. 6:07 p.m. Noticias en Punto 7.
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2: Ya son las 6 de la tarde con 11 minutos, revisando la música de Camila, Bésame. ¿Cómo lo canta la gente?
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2: Bésame. Ahí el tema romántico para ustedes. Qué bueno que les gustó.
4: Amigo Julián, pero qué buen tema. Bésame. Estaba pololear
2: esa canción. Imagínate. Una pareja, los dos sentaditos, un picadillo, besitos varios. ¡Bésame! ¡Buenas, buenas!
5: Vamos, repórtese. Vamos, repórtese. 1, 2, 3, Católica. Hola, Julián Ignacio, ¿cómo estás?
2: Hola.
5: Voy aquí en ruta a Lautaro, te muevo y tirar el agua con un balde. Precaución en la conducción, como siempre. Váyanse en you.
2: Saludos, caballo lo que me estás contando, ¿ah? Caballo. Gracias, amigo. Maneje con precaución nomás, papi.
6: Hola, mi amiga, ¿cómo estás? Aquí el Morrison de Corral.
2: Ay, el amigo se equivocó, este mensaje guiaba a la .7. Ozón nos lo mandó para acá. Está clarito.
7: ¿Por qué tan poco romántico?
8: Qué ordinario es el de la Católica, qué ordinario, picante.
2: Ya. Tengo por acá un saludito, a ver, hola.
9: Juancito, habla Karina. Yo trabajo en locomoción en la línea 13A. Se encontraron estos documentos a nombre de esa persona, de don...
2: Eduardo
9: Adán.
2: Sí, y aquí tengo más documentos, a ver.
9: Y ese otro documento también, por si acaso alguien conozca a la señora. Ahí, que se comuniquen a mi número.
2: Ya, amiguita, a ver, se encontraron documentos, mi gente, a nombre de don Eduardo Adán Padilla Sepúlveda. No sé si alguien lo conoce, Eduardo Adán Padilla Sepúlveda. Están sus documentos. Él es argentino, si al parecer es argentino. Y por acá también, documentos a nombre de Ana Margot González Novoa. Ana Margot González Novoa. Si alguien los conoce o si ellos están escuchando, me avisan por acá para compartir el número de teléfono de nuestra auditora. ¡Vale! ¡Claro!
10: Hola, Julián Gutiérrez, ¿cómo estás? Espero que bien. Está la Lupita Silva aquí, trabajando como amigo, todos los días de mi vida. Recién cayendo una gotita, yo de polea manga corta, me creo Lolo. Empecé la lluvia, pero ya compré el pellet y compré el pancito para llevarlo a la casa, ¿ya? Seguir trabajando. Siempre en tu compañía, Julián. Un abrazo.
2: Bueno.
10: Feliz cumpleaños. Oh,
2: dale, buen cumpleaños. Bien, amigo, bien, Huguito. Está todo listo, entonces en un ratito más ya el hombre se va para la casa para regalonear, para descansar. ¡Bien, bien! ¡Bien, bien! Carolina Herrera, hola Julián. Bueno, me pone Julia por acá, le faltó la N, amiga. El autocorrector. ¿Alguien tendrá un dato de alguna vulcanización atendiendo en Pedro de Valdivia? ¿Alguien sabe o no? ¿Alguna vulca en Pedro de Valdivia? Cualquier datito que tengan, chiquillos, me avisan para reenviar por acá a nuestra amiga Carolina, ¿vale? Por acá tenemos a Leslie. Dice, hola, Juli. Por acá comenzó a llover. Escuché un trueno hace poquito. Más tardecita, completos, igual que la auditora que se reportó hace poco. Oye, me dieron una idea. ¿No sería malo comer completo hoy en la tardecita en la casa para tomar once? ¿Eh? ¡Qué rico! Ya, gracias, Leslie. Saludos.
11: Amigo, yo no sé de Pedro Valdivia, pero acá en el fondo, por los músicos, hay una atendiendo la vulcanización.
2: Una vulca, mira, ahí tenemos un datito. ¿Le sirve o no, amiga Carolina, usted que estaba preguntando ahí en Fundo el Carmen? Tampoco están tan lejos, un poquito más allá nomás. Me cuenta cualquier cosita, ¿ya?
12: Los reggaetones, que se eliminen los reggaetones y que vuelvan las canciones románticas para volver a enamorarse.
2: Oye, pero igual el reggaetón es romántico, pues claro, bonito. ¿Tú te refieres al reggaetón de ahora, el reggaetón sucio? Es de... Ay, guachita. Ese reggaetón, ¿cierto? Sí, sí. Comparto tu opinión, amigo, comparto.
0: Juliancito en Pedro Valdivia con Tomén estaba atendiendo la vulcanización, por si acaso.
2: Ya, ahí tenemos otro dato. A ver, Pedro de Valdivia con Tomén, repitamos.
0: Juliancito en Pedro Valdivia con Tomén estaba atendiendo la vulcanización.
2: Esa es una. ¿Y la otra que dijo la Carlita era dónde?
11: Amigo, yo no sé de Pedro Valdivia, pero acá en el fondo, por los músicos, hay una atendiendo.
2: Por los músicos, no sé a qué altura de los músicos, pero... No sé si me lo puedes contar, Carlita. Ahí tenemos dos datos de Vulca para la auditora que estaba solicitando. Ya no más.
13: Ante la rotonda está abierta la Vulca. Pedro Bolívar con Chomén. La Pedro Bolívar con Chomén atiende hasta las 9 y la de... La otra es en... Pedro Arena con Pedro Valdivia, hay otra.
2: Ahí tenemos otra. Ah, tenemos harta Vulca. Mira, y la otra queda en los músicos con los trovadores. Ahí estamos con los datos de la Vulca. Bien, bien.
14: Oye, por ahí en Colón, pasado recreo frente a los departamentos, no hay una Vulca que atiende todos los días. ¿Estará abierta? Bueno, no he pasado por ahí yo, pero yo sé que hay una.
2: Ahí está. Eso es lo que me gusta de la radio, que hace alguien hace una pregunta y nos ayudamos entre todos y somos una familia. Claro. Vale, gracias por los datos. Después del romántico, avanzamos de a poquito.
15: Oye, Julia, ¿va a llover o no va a llover?
2: Ah, y amiga, no me diga más Julia, me llamo Julián. Con N.

0: pri. Por ejemplo, estos reggaetones súper buenos, pues. Bueno. La música de Don Omar y Wisin y Yandel, MySpace. No sé de ella. Pegadito de Los Ángeles Azules con Tini y la canción Pael, 6 de la tarde con 24 minutos. Está ganando la U de Chile 3-0 a Ñublense en el minuto, casi minuto 60 del partido. Dos goles de Maximiliano Guerrero y un gol de Agustín Arce ahora hace poquito. 3-0 entonces, la U de Chile a Ñublense. Y tenemos datos. Vamos con los auspiciadores. ¿Qué pasó, amigo?
1: Julián. Hoy estás controlando entre la Temuco y La Granza. Para que los conductores que vengan para acá tengan cuidado.
0: Oye, es que de repente por ahí, amigo, pasa acá, loco, también. ¿Sí? Necesarios los controles. Pero yo sé que tú eres un 7 al volante y vas tiquitaca, ¿ya? Manejen siempre con precaución y hasta lo que diga, pues si dice 50, 50. Si dice 80, es 80. Si dice 100, hasta 100. Hasta 120, hasta 120. Claro, no más allá. Recordemos que estamos en la operación regreso y hay hartos controles en varias partes, ¿ah? ¿Eh? Sí, pues. No está la economía para andar pagando un parte, pues. No. Por eso manejen con cuidado, precaución. 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Oye, increíble, solamente nos va quedando media hora, papi. No. Es que parece que fue hace 10 minutos cuando yo en la mañana dije, hola, buenos días, cuando comenzamos a las 9. Todo el día juntitos. Tenemos una mujer que puede hacer dos cosas a la vez. María Muñoz dice, hola Julián, estoy viendo farándula en la tele y te estoy escuchando a ti. Ah, qué fome la farándula, amigo. ¿Y qué están hablando? ¿Qué pasó? No creo que estén hablando del chino todavía, po. ¿Qué otra cosa? ¿De que el Carol Dance va a entrar al reality? ¿De qué están hablando? ¿De Valero? No sé. ¿Aló?
2: Julián, esto no hay que decirlo, pero están pistoleando afuera la Sofo en dirección hacia Temuco.
0: Yo les dije, están ahí en todos lados haciendo controles, operación regreso, respeten la velocidad máxima. Sí, la Carmencita. ¿Cómo está, Carmencita? ¿Dónde eso, amiga? A ver, nos manda un video la Carmencita. Ah, esto es en Pillalelbún, donde están reportando hace algún rato granizos. Ahora, cayendo agüita por allá por Pilla, saluda a la Carmencita que está trabajando con su móvil. Maneje con cuidado nomás, Carmencita.
3: Hola, Julián. Oye, la farándula están hablando de la goleada que le mandaron al Colo-Colo ayer.
0: Sí, lo conversamos algún ratito, amigo. 5-2, papi. No. ¡Aló!
4: Soleando en la Sofo, Julián, en la Sofo, yo vengo tocando. Están pistoleando, hay dos motoristas y radio patrulla.
0: Por eso manejen con precaución y bajen la velocidad.
5: No, de la Daniela Aránguiz, que ya perdonó a la maestra Cinio. Eso.
0: Ah, de eso están hablando. Con razón, la gente ya no ve farándula, si hablan lo mismo siempre. De la Daniela Aránguiz.
6: Trueno, Juliancito, trueno, relámpago, lluvia, pero así con. La están tirando con balde a la antigua, acá en Pillán.
0: ¿Sabes lo que pasó, Carmencita? En la mañana, cuando nosotros adelantamos esto de la tormenta eléctrica que venía, muchos auditores se pusieron a reír, se burlaron de mí, así como cuando Noé decía: ¡Suban al arca! Decía, ¿dónde, Julián? Tremendo sol. Que ahí tienen. Yo les dije, ahí tienen. No me hicieron caso. Tormenta eléctrica.
7: Hola, Julián. Una, que me disculpen los auditores, pero está mal lo que hacen de andar diciendo que Carabinero está controlando. Si esa es la idea, pues que controlen para que sorprendan a los que andan haciendo algún tipo de incumplimiento contra la ley, pues vienen en exceso de velocidad, si andan sin papeles, manejando en la calle. ¿Cuál es la idea de hacer un control si andan avisando para que anden todos atentos y alerta? La idea es que sea un control y que te pidan y te sorprendan, pues.
0: Es el desahogo de don Leonardo Chavarría. Yo le encuentro toda la razón. Pero yo no me había preocupado tanto considerando que los conductores que escuchan la radio son un 7 al volante. Pues si son otros los que los enfermitos que andan rápido. Sí, gracias amigo por tu desahogo.
8: Es que otras veces dicen que va a haber tormenta electrónica y no hay nada, pues, no pasa nada.
0: No sé, yo siempre digo la verdad, nunca miento, amigo. Ya, vamos a la música.
6: Es que lo raro, Julián, es que el calor que hace, definitivamente el clima nos está cambiando a un clima tropical.
0: Estamos en Cancún, amiga, estamos en Cancún hoy día.

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0: Oye, Julián, oye, Julián.
1: Ah.
0: ¿Dónde está el carrete, hermano, para ir? ¿Dónde está la tormenta electrónica?
1: ¿Qué carrete? Si hoy día hay que acostarse temprano, amigo. Así ya. Oye, no se olviden que mañana hay que levantarse temprano y estaba viendo por acá la recomendación de autoridades que dicen que mañana, por ser un día donde vuelven los escolares, la gente al trabajo, hay que planificar el viaje. Un ejemplo, la gente que sale de Labranza Temuco mañana deberían salir unos 10 minutos antes de, si a ustedes les va bien, no sé, a las 7:30 saliendo de Labranza, salgan mañana a las 7:20. Para evitar el tema de llegar tan tarde, de andar apurado, se nos desespera la gente en la ruta, se estresan, ¿ya?

0: el boom nos deja videíto, don Luis. Oye, oh, la tiran con balde, ¿eh? Píllale el boom, Lautaro. Ya, don Luis, ahí nos cuenta qué andaba haciendo para allá. Andaba pituteando, andaba viendo a la familia en Selva Oscura. ¿Qué andaba haciendo para allá? ¡Cuente, cuente! 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No se olviden que mañana en Temuco la máxima va a llegar a 20 grados, mínima de 10 y máxima de 20. O sea, mínima de 10 yo creo que no se considera frío, no. Lo que sí, vamos a estar con chubascos y probable tormenta eléctrica mañana en la tarde y a ratos en la mañana, nubosidad parcial. Ah, oye, ¿se acuerdan que hace algún ratito yo les dije que poca agüita se veía? Recalcularon por acá los amigos de Meteo Chile y aquí está la actualización. El miércoles estaríamos con chubascos débiles en la tarde, en la mañana con nubosidad parcial. Jueves, nubosidad parcial solamente. Viernes y sábado estaríamos con chubasco. Oh, yeah. Oye, qué onda. ¿Sabes qué? Es como una lluvia que no se quiere retirar. Es como que invierno, ey, fuiste bueno, invierno, ya terminaste, cerrado. No hay caso, no quiere irse la lluvia. La magia del sur.
1: Oh, Julio, yo andaba en la 20 dejando a mi yerno. ¿Eh? Aquí voy con mi hija Constanza, derechita a la casa porque andaba dejando a mi yerno. Menos mal que se fue.
0: Sí, menos mal. Y cuando estás con él, ¡oh, yerno, qué bueno verte! Ya, don Luis, ¿dónde anda usted, amigo?
2: Juliencito, no, andamos viendo a la familia allá en el campo de Selva Oscura. Ahora vamos de regreso con un sobrino acá, llegando a Temuco.
0: Qué bueno, que llegue sin novedad a la casita, don Luis. Mañana levantarse temprano nuevamente para trabajar, ¿cierto? Saludos, don Luis Yanca.
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4: 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Don Héctor me va a entender bien.
5: Oye, Juli, tú que lo sabes todo y lo que no lo inventas o lo buscas en Google, ¿qué micro me lleva a Padre Las Casas, ahí a Martín, a Lonqueo, donde hay unos departamentos relativamente nuevos? Necesito saber qué locomoción me lleva para allá. Desde el centro, porque de Labranza yo creo que ninguna.
0: Oye, la verdad es que yo no tengo idea, amiga, para qué te voy a mentir. Pero los auditores todos lo saben, todos. Entonces, le vamos a preguntar a nuestros queridos auditores, ¿te parece? Ya, a ver, voy a repetir tu audio, Tabita, espérame, ¿qué pasó?
2: Oye, te apuesto que Luis Yanca ya estaba pechando el viejo.
0: Ya, no molesta a don Luis. Esta es la consulta que hace Tabita, en especial para nuestros conductores de micro.
5: Oye, Juli, tú que lo sabes todo y lo que no lo inventas o lo buscas en Google, ¿qué micro me lleva a Padre Las Casas, ahí a Martín Alonqueo, donde hay unos departamentos relativamente nuevos? Necesito saber qué locomoción me lleva para allá. Desde el centro, porque de Labranza yo creo que ninguna.
0: Ya, mi gente, desde el centro a Martín Alonqueo, Padre Las Casas. ¿Cuál micro nos sirve para ir para allá? En este caso, la Tabita necesita mañana llegar a Martín Alonqueo. ¿Ah? O algún colectivo, claro, que quizás... ¡Oye, no se peleen en responder, ¿ah? ¡No, no se peleen! Ya, ¿cuál le sirve, amigo?
6: Ya, pero que tome el colectivo 13, 13A o el 13, cualquiera de los dos, la deja ahí mismo.
0: ¿En serio? Ya, entonces sería el colectivo, mejor Tabita, nos dice por acá el auditor. El 13. Para llegar a Martín Alonqueo. No sé, es lo que dice el amigo René. ¿Le creemos? Sí, creamos, le creemos. Voy a repetir entonces.
6: Ya, pero que tome el colectivo 13, 13A o el 13, cualquiera de los dos, la deja ahí mismo.
0: Ya, gracias, amigo.
7: Hola, para allá, para la 10, para la 8, para la 3. Gracias, padre.
0: Vale, a Martín Alonqueo necesita llegar la amiga.
7: Hola, Yanca de Selva Oscura. Ahora entiendo.
6: Y si no, yo soy Uber, que me llame.
0: Bueno, en todo caso, Tabita, un Uber para allá como de Temuco a Padre no creo que sea tanto, ¿ah? ¿Eh? Sí. Ya, espero que te vayan sirviendo los datos, amiga.
8: Oye, guatón,

0: es que Martina Lonqueo ahora junta con Huichagüe. Junta con Huichagüe. Depende de dónde van ella, porque también choca allá arriba en los departamentos, los bloques de Vilumilla. También se llama Martina Lonqueo eso. Pero si no, puede tomar el 13-13, lo deja ahí en el Unimark. Y si no, puede tomar el 13-13 también, que la deja, pero en la quebrada.
1: Tabita, no sé si estás entendiendo. Avísame cualquier cosa, ya.
2: Tabita, no tome micro, tome colectivo. Cualquiera de los dos 13. No ande en micro, que en micro sale en piojo.
1: ¡No! Don Jaime, no sea así. Todo porque usted trabaja en colectivo, don Jaime, pero los amigos de la micro son muy simpáticos, no sea así, don Jaime. Es así, amigo. Ya, los amigos de la micro no le hagan caso, que capaz que le vayan a responder acá y se arme la media pelea.
3: Oye, que tome micro mejor, los colectiveros son todos afibrados.
4: En los colectivos salen piojos, sobre todo en del Jaime, del 18.
1: Ya, vamos a ir a la música mejor antes que se forme la pelea por acá. Don Héctor de Lautaro, ¿qué pasó, don Héctor?
5: Julián. ¿Cómo están? Bien, pasaron los truenos, gracias a Dios. Oye, los auditores, agarren en serio las cosas cuando uno les dice. Yo, a mí Dios me muestra las cosas, señor Julián, no es mentira. Ya cuídense. Soy un 7. Es un video de un gato que lo vistieron de 100 pies. Como ya viene el 31 de octubre, que han salido chistosos estos videos.
1: Oye, y agradezco a don Héctor que me manda de repente videos como de memes, así, como de... Claro, el video me deja un gato vestido de 100 pies. Eso le causa mucha gracia a él y mucha risa. Gracias, don Héctor. Voy a ver el video, ¿ya?
5: Julián, noticia de última hora, el video de Cura Cautín.
1: Ah, y ese también lo voy a ver ahora que me vaya la música, don Héctor. Ya. Tabita, ¿entendió, no?
6: Sí, Juliancito, estoy atenta a todas las indicaciones y voy a tomar la mejor opción que me diste, Uber. Ya, gracias, igual se agradece a todos los que me dieron el datito. Ahí veré cuál es la que me sirve.
1: Ya, muchas Tabita. Gracias. Que te vaya muy bien en tu trámite de mañana, Tabita. Ahora sí.
0: Oye, ¿qué pasa con los huirvilientos ahí que hablan tanto de mi tío Luis Yanca? Más cuidado ahí con mi tío. Ah, y los que somos de Selva Oscura, somos enteros lloros, enteros vivos, así que cuidado.
1: Ya, vamos a la música mejor.

0: que en Caupolicán con claro solar los semáforos dejaron de funcionar.
1: ¡Uy! Peligroso. Caupolicán con claro solar. ¡Ojo! Caupolicán con claro solar. Gracias por avisar, amigo. ¡Le ponemos ritmo!

0: ¡Qué temazo, maestro! La música de La Rosa para siempre. ¿Estamos listos? Les voy a contar algo. Hace algún ratito estábamos siguiendo ahí de cerquita el partido de la U de Chile con Ñublense. ¡Yapu! Y a ver, ¿qué hora era? Eran como las 6:15, 6:20 por ahí. Iban 3-0. La U de Chile ganando a Ñublense. Y dejamos de lado el partido para buscar por acá contenido local, qué sé yo, pensando que el partido iba a terminar como un partido normal, no mapu. Oye, acabamos de actualizar y la U le está ganando 6-0 a Ñublense. 6-0. Uy, uy. Goles de Maximiliano Guerrero en dos oportunidades, Agustín Arce, Gonzalo Reina, Eduardo Vargas y Fabián Ormazábal, minuto 87, casi 88 de partido, un expulsado en Ñublense. 6-0, papi. Saludos a todos los hinchas de la U. Dice por acá, hola Julián, nosotros venimos de Puerto Saavedra. Llovía moderado, acá un poquito más despejado. Sí, me estaban reportando más agüita por allá por Pillar el Boom, Lautaro, por ahí la estaban tirando con balde, amiga. Oye, que lleguen bien a la casita. Abrazo. María Muñoz ahí disfrutando con la música de La Rosa, fanática de las cumbias argentinas, María Muñoz.
1: Juliancito, debe estar feliz tú, po. 6-0 la U. Te felicito, si yo sé que eres chuncho.
0: No.
1: Que tengas una linda llegada a tu casa. Saludo a tu gente, besito y te escucho mañana.
0: Chuncho. Gracias, Tabita. Pero recuerda que no. ¿Quién dijo que yo era chuncho? Bueno, que la semana pasada me dijeron que era colocolino también. Me trataron de colocolino, ahora de chuncho. Me dijeron que era comunista, fallo. Ay. Yo soy neutro nomás, pues, amiga. Ya, saludos, Tabita. Linda tarde, Lore, Lore.
2: Biencito, amigo. Muchas gracias por tu compañía. Fue un día muy lindo. Así es que ahora a descansar, un merecido descanso. A disfrutar de lo que te queda de tarde. Y mañana nos reencontraremos de nuevo tempranito a estar a la Lore reportándose.
0: Sí.
2: Besitos, sí, sí, querido, sí, amigo. Y nuevamente muchas gracias por todo. Te quiero mucho. Un abrazo, amiguito.
0: Gracias, Lore. Todos te queremos acá en la radio. Que pases una linda tarde, tarde-noche. Sí, pues yo ahora termino. Después de haber estado todo el día en la radio. Y me convencieron, después de ver tantas personas que nos mandaban fotitos para acá de completo, que lo me convencieron. Completo para la 11. Eso va a ser. Los espero mañana a primera hora ya, a las 6 de la mañana. Ya estamos sonando por acá en Punto 7. A esa hora los espero. ¿Vale? A las 6 a.m., de 6 a 9. Y también de 1 a 3 de la tarde, bloque de avisos económicos. La música sigue toda la noche, estamos 24-7. Estamos con Operación Regreso, así que por favor, vénganse con mucho cuidado. Está peligroso para manejar. Aparte, me han reportado controles en varias partes. Si no quieren que le saquen un parte, respete la velocidad. ¡Chao, Yanita!
3: Y por acá también, completo para la 11. Descansa, amigo.
0: ¡Uy, qué rico! Saludos, Yanita, abracito.

0: Sí, ya sé que estás entretenido. Vamos y volvemos, aquí en la Radio.7.
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